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0: Son las 8:30 de la mañana.
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0: Saludos y muy buenos días. Es viernes 14 de agosto, operación especial de tráfico que comienza precisamente a las 3 de la tarde por ese 15 de agosto en el que se prevén unos 259.000 desplazamientos en la región. La Guardia Civil movilizará más de 240 agentes para regular el tráfico y garantizar la seguridad vial durante el fin de semana. Arrancamos con otros titulares de este día. El 55% de las víctimas mortales en carretera de la región de Murcia falleció entre el 1 de julio y el 11 de agosto. El verano es una época especialmente complicada, advierten desde la agencia, desde el tráfico, desde agentes de tráfico, con motivo precisamente de esa operación especial de este fin de semana. Virginia Jerez se pronunciaba acerca, la jefa provincial de tráfico, acerca de esas medidas que se van a tomar de cara al fin de semana. Las multas superan las previsiones y dejan más de 6,5 millones en Murcia. Conductores murcianos las recurren por consumo de drogas o por exceso de velocidad, mientras el ayuntamiento ingresaba en 2025 un 5,8% más de lo esperado. El pago de intereses por la deuda se multiplica en la región de Murcia. El incremento supera el 400% entre datos de 2022 y la previsión para 2029, según un informe de la FDA. También se acelera la subida de precios en la región. El transporte tira de la subida de 4 décimas en julio, con una tasa interanual que supera el 3,5%. Solo 3 de cada 10 jóvenes consigue emanciparse. Según un informe de Comisiones Obreras, se alerta de las dificultades que sufre el sector de la población más formada y con mejores contratos de hace una década. Los convenios del Gobierno regional con las universidades impulsan la transferencia de conocimiento y emprendimiento. Los acuerdos con la UMU, la Universidad Politécnica de Cartagena y la UCAM desarrollan formación, asesoramiento, transferencia de conocimiento y encuentros con inversores en iniciativas que han contado con cerca de 900 participaciones. Cebolla, patata y melocotón, los cultivos menos rentables para los agricultores murcianos. Estos productos de plantación mayoritaria en la comunidad son los que experimentan mayores diferencias entre el precio inicial al que se compran y el que finalmente paga el consumidor.

0: El servicio telefónico 012 ha atendido a más de 220.000 llamadas en el primer semestre del año. Los ciudadanos utilizan este servicio principalmente para obtener información, realizar gestiones con el IMAS, solicitar cita previa o consultar trámites relacionados con el empleo. El Consorcio de Extinción de Incendios va a invertir 260.000 euros para adquirir trajes de protección para los 30 nuevos bomberos. La Comisión Permanente también aprueba la convocatoria de 3 plazas de sargento y 4 de cabo mediante promoción interna. Las obras de construcción de un nuevo campo de fútbol en el Llano de Molina comenzarán el próximo mes de septiembre, para el que se van a invertir en torno a los 800.000 euros, según ha comentado su pedáneo Martín Hurtado en una entrevista a esta casa. También ese mes, el de septiembre, está previsto que se retomen las obras de la carretera hacia Lorquí con una nueva concesionaria. Y la edición número 57 del Festival Internacional de Teatro de Molina de Segura volverá a llenar las calles y las plazas de Molina con arte y con cultura. Será entre el 23 de septiembre y el 2 de octubre. Además, las fiestas del Romeral 2, La Hornera, El Pino y Casa del Rey celebran su tradicional cena de convivencia este viernes para la que es precisa inscripción. Además, estará amenizada por la música del dúo Quimera, y también para esta tarde se ha previsto una actividad infantil. Ya en el tiempo de vivir aquí, vivir en Molina de Segura, hablaremos con Patrick, que precisamente estará actuando dentro de esas fiestas de La Hornera, El Romeral 2, El Pino y Casa del Rey, este sábado, y con él vamos a disfrutar también de una charla musical, dado que es uno de los nombres que está recorriendo muchas de las fiestas celebradas en distintas localidades o distintas pedanías de la ciudad molinense. Así que él nos hablará precisamente de ese verano que está realizando de gira musical. Aunque antes nos colamos en el kiosco para repasar las portadas de la prensa regional, así nos vamos directamente. Y arrancamos por el contenido de la prensa, de la portada del diario La Verdad, que en este caso, en su imagen, nos muestra a Esperanza Martínez en su casa, utilizando la plataforma Casal TV. Se trata de la ventana de Esperanza. Una veintena de usuarios se benefician ya de este programa municipal para combatir la soledad en personas mayores. Y en titular destacado, las reclamaciones por fraude al Banco de España crecen y suponen una de cada cuatro. El aumento del 4% está ligado a la subida de los delitos relacionados con el pago a través de tarjeta o transferencias online. Las quejas contra entidades financieras, sin embargo, se reducen casi a la mitad tras el bajón en los gastos hipotecarios. La imagen de La Opinión nos muestra El Día Después, es el titular, una joven que examina un medicamento para los ojos en una de las farmacias de Murcia y lo titula como que más de una treintena de murcianos ha tenido que acudir a su centro médico por irritaciones en los ojos después de observar el eclipse sin protección. También lo cuenta en su portada La Verdad, que titula Salud atiende una treintena de personas tras el eclipse del miércoles. Todos los casos fueron leves y no fue necesario ningún ingreso ni tampoco intervención quirúrgica. Además, nos cuenta La Verdad que ha caído una red que introducía inmigrantes tras una persecución en la costa de Águilas. Por otro lado, la rebaja fiscal al diésel llegará a 20 céntimos por litro tras un repunte de los combustibles. Y además nos cuenta esta portada que la preocupación por el alumnado trans centra la consulta del decreto de convivencia. De nuevo en La Opinión, cae en picado la rentabilidad de los principales cultivos, plantaciones tradicionales en la región como la cebolla, el melocotón o la patata, se hallan entre las que dan menos beneficio y su precio al consumidor septuplica al pagado al agricultor. Además, en otras informaciones, 6,5 millones de ingresos en multas de tráfico en Murcia. Muchas son por ir con drogas al volante. Este fin de semana será un fin de semana muy musical, nos lo cuenta la portada de La Opinión. En Cabo de Palos, un faro de música independiente a la orilla del mar. En San Pedro, Rebeldes, Nacha Pop o Duncan Du van a recuperar los 80. Y en San Javier, Hamlet vuelve a escena bajo el síndrome de Down. La verdad nos cuenta que una ruta histórico-cultural de 10 estaciones cubrirá la vida y la obra de Salzillo. Son 2 kilómetros por el corazón de Murcia con señales divulgativas mediante códigos QR. En esa imagen que nos muestra en miniatura la portada de La Verdad, Zacarías Cerezo, Antonio Botías y Mercedes Bernabé comentan precisamente esta nueva iniciativa cultural. Y en el tejadillo de La Opinión nos habla de trajes de protección individual para los 30 nuevos bomberos en materia de emergencias. En lo deportivo nos habla de tenis. El otro Alcaraz del tenis murciano, campeón del mundo de veteranos. Además, hoy se acompaña a este periódico, a La Opinión, con la revista Lecturas por un suplemento de 90 céntimos. Y despidiéndonos también de La Verdad, en su tejadillo, en su parte superior, el ave estandarte nos habla de la icónica perdiz que canta siempre al alba y se puede encontrar en todos los territorios. Además, arranca el europeo para Mariano García, el atleta de Fuente Álamo, que hoy buscará su puesto en la final del 1500. Así nos vamos a repasar la previsión del tiempo para este viernes 14 de agosto.
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0: Pues ahí tenemos a las nubes vigilándonos de cerca, pero sin llegar a manifestar su intención total y definitiva de expandir esas lluvias de las que nos advierte la EMET, tanto que este pasado jueves había alerta amarilla en Molina de Segura, aunque finalmente no llegó a sorprender a nadie esa lluvia. A esta hora de la mañana tenemos 27 grados en el exterior de nuestros estudios y para este viernes se esperan cielos en general poco nubosos con intervalos de nubes bajas matinales en el campo de Cartagena. La nubosidad de evolución diurna en el interior con chubascos y tormentas por la tarde. De nuevo es alerta que podrían ser localmente fuertes e ir acompañadas de granizo y rachas de viento muy fuertes. Temperaturas sin cambios, localmente en ascenso, con mínimas, las mínimas del altiplano. Los vientos serán flojos variables, tenderán a este o sureste con intervalos moderados ya por la tarde. Seguiremos pendientes del cielo. Las máximas para hoy rondarán los 38 grados. Escuchamos una pausa publicitaria y regresamos.
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0: Pues este viernes 14 se espera operación especial de tráfico precisamente por el 15 de agosto, que se va a desarrollar entre las 3 de la tarde este viernes hasta las 12 de la noche del domingo. Durante estos 3 días se prevé que se produzcan en torno a los 5,5 millones de desplazamientos a nivel nacional. En la región de Murcia aproximadamente rondarían los 260.000 desplazamientos. La jefa provincial de tráfico, Virginia Jerez, anuncia que este fin de semana se van a realizar medidas de regulación, ordenación y vigilancia. En las principales vías de la región se van a establecer servicios de control, regulación y vigilancia extraordinarios a cargo de tráfico de la Guardia Civil, que movilizará a unos 248 agentes para atender labores precisamente en torno a la seguridad en las principales vías. Jerez además señala que tras la puesta en marcha del arco noroeste por completo, se están analizando los desarrollos de esa distribución de los flujos circulatorios con esa nueva configuración y que en base a esos primeros datos se señala que las zonas anteriormente problemáticas en operaciones especiales parecen estar registrando un descenso importante en cuanto a retenciones y además se está aumentando también en cuanto a intensidades como las velocidades medias de circulación. Además, por otro lado, nos advierte Virginia del total de 18 personas que han fallecido en accidente de tráfico en las carreteras de la región. En lo que llevamos de año son un 18% menos que en el mismo periodo del año anterior. Puede parecer un buen dato ese descenso, pero otros indicadores muestran que no lo es tanto. Desde el 1 de julio ha fallecido el 55% de todas esas víctimas mortales. La escuchamos.
7: 10 de ellas han perdido sus vidas desde el pasado 1 de julio, lo que supone que más de la mitad, el 55,5% del total de personas fallecidas en este año en nuestra región, han perdido sus vidas en este mes y medio, desde el pasado 1 de julio hasta la fecha.
0: Los accidentes con víctimas han aumentado un 8% hasta los 517 y también crecen un 10% los que han tenido que ser hospitalizados. El perfil mayoritario, hombre de 44 años, el 90% de los fallecidos eran varones. En uno de cada 4 accidentes mortales se detectó presencia de drogas o de alcohol, lo explicaba la jefa provincial de tráfico.
7: Que el 25% de los siniestros mortales han sido múltiples, con más de un fallecido en el siniestro. Además, también en ese número, un 25% de los siniestros mortales hay presencia de consumo de tóxicos, bien en el conductor fallecido o bien en otros conductores implicados en el siniestro mortal.
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6: La región de Murcia afrontará uno de los mayores aumentos del coste de su deuda. Fedea calcula que el pago de intereses pasará de 94 millones de euros en 2022 a 477 millones en 2029. Son 383 millones más, un incremento del 400%, muy por encima de aquel 200% 20 que estaba previsto para el conjunto de las comunidades. Además, la deuda murciana crecería en términos absolutos desde 11.000 millones en 2022 hasta 14.000 millones en 2029. Sin embargo, gracias al crecimiento previsto de la economía, su peso bajaría del 30 al 27% del PIB, aunque seguiría claramente por encima de la media autonómica. El tipo medio que paga Murcia por su deuda también subiría con fuerza, del 0,8% al 3,3%. Según el último informe de la Fundación de Estudios de Economía Aplicada, el coste de la deuda se disparará para las comunidades autónomas. FEDEA calcula que el pago de intereses pasará de 3.600 millones de euros en 2022 hasta los más de 11.500 millones previstos para 2029, triplicando en solo 7 años esa cantidad por la subida de los tipos y el elevado endeudamiento. Ese mayor coste va a obligar a destinar más recursos al pago de la deuda, dejando menos margen para otras políticas públicas. Cataluña y la Comunidad Valenciana serán las que más dinero dediquen a los intereses. FEDEA pide prudencia a las autonomías a la hora de aumentar el gasto o aprobar rebajas fiscales.
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6: La subida de los precios se acelera en la región de Murcia. También aumentaron 4 décimas en julio y la tasa interanual, que se sitúa en el 3,7%, esto es una décima más que la media nacional. Es el segundo mes consecutivo en cuanto a subida del IPC, según los datos que se han publicado este jueves a través del Instituto Nacional de Estadística. El transporte es lo que más se encarece. Cuesta un 7,7% más que hace un año, coincidiendo con la retirada gradual de las ayudas al combustible. También suben con fuerza los alojamientos y la vivienda. En cambio, la cesta de la compra da un pequeño respiro, alimentos que bajaron un 0,8% respecto a junio. Comisiones Obreras advierte de que la subida del precio de la vivienda está absorbiendo las mejoras salariales en la región de Murcia. El sindicato destaca también que el transporte público urbano se ha encarecido un 23% en un año, afectando especialmente a jóvenes y mujeres. José Ibarra es miembro de la Comisión Ejecutiva Regional de Comisiones Obreras.
8: Para Comisiones Obreras de la región de Murcia, subir salarios y reducir jornada es la única forma de cerrar la brecha del mercado laboral, pues mientras la productividad y los beneficios empresariales no paran de subir, los salarios no terminan de repuntar y no terminan de despegar.
6: Precisamente Comisiones Obreras emitía un informe en el que se alertaba de que solo 3 de cada 10 jóvenes en España consiguen emanciparse, un escrito en el que se señala una clara contradicción. A pesar de contar con más formación y mejores contratos que hace una década, independizarse es cada vez más difícil, una barrera que afecta incluso a adultos de más de 30 años y castiga con especial fuerza a las mujeres, con una fuerte caída en sus tasas de emancipación. Desde el Gabinete Económico de Comisiones Obreras, Natalia Arias advierte del contraste con el resto de Europa.
9: Tenemos jóvenes más formados, con menos paro, empleo más estables y, sin embargo, cada vez tienen los jóvenes más dificultades para emanciparse. De hecho, mientras, por ejemplo, en Europa la mitad de las personas jóvenes están emancipadas, en España la tasa ya ha pasado del 40 al 30%, hablamos de jóvenes entre 18 y 34.
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6: Mientras tanto, la palabra emprender puede ser una buena opción. La Consejería de Empresa, Empleo y Economía Social, a través del INFO, del Instituto de Fomento, ha impulsado este primer semestre de 2026 unos 900 inscripciones en iniciativas de emprendimiento desarrolladas por las 3 universidades de la región, convenios establecidos con la Universidad de Murcia, la Politécnica de Cartagena y la UCAM, que han permitido acercar la cultura empresarial a estudiantes, doctorandos e investigadores, así como acompañar proyectos innovadores en su camino hacia el mercado laboral. El director del INFO, Joaquín Gómez, señala que las universidades son un semillero extraordinario de talento, conocimiento e ideas capaces de convertirse en nuevas empresas y en empleo cualificado. En este sentido, destaca que el gobierno regional proporciona recursos y acompañamientos necesarios para que todo ese potencial se incorpore desde las universidades al mercado laboral.
10: Si la región de Murcia está liderando a nivel nacional la creación de empresas que salen de las universidades, es porque las propias universidades de la región de Murcia son un semillero extraordinario de talento, de conocimiento y de ideas capaces de convertirse en nuevas empresas y, muy importante, en empleo cualificado. Y la labor del gobierno regional, pues, es proporcionar los recursos y el acompañamiento que necesitan para que ese potencial no se quede en el aula o en el laboratorio, sino que encuentre una oportunidad real en el mercado.
6: El servicio telefónico 012 de atención ciudadana atendió durante el primer semestre de 2026 un total de 220.000 llamadas para informar, orientar y facilitar a los ciudadanos en la realización de trámites con la administración regional. Servicios destacan entre los servicios precisamente los procedimientos del IMAS, del Instituto Murciano de Acción Social, la cita previa y las consultas relacionadas con el Servicio Regional de Empleo y Formación. La directora general, Patricia Martínez, destaca que continúan impulsando así un modelo de atención más cercano, más accesible y más eficiente, de modo que se facilite la relación entre los ciudadanos con la Administración Regional.
11: Durante los 6 primeros meses del año, los servicios más demandados fueron la Información General de la Comunidad Autónoma, los procedimientos del Instituto Murciano de Acción Social, la cita previa y las consultas relacionadas con el Servicio Regional de Empleo y Formación. Seguimos impulsando un modelo de atención cada vez más cercano, accesible y eficiente para facilitar la relación de los ciudadanos con la Administración Regional. Tenemos una hoja de ruta diseñada. Desde el Gobierno Regional seguiremos incorporando nuevas herramientas y canales de atención para responder de forma más rápida y eficaz a las necesidades de los ciudadanos. Nuestro objetivo es que cualquier persona pueda relacionarse con la Administración Regional de la forma más sencilla y cómoda posible.
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6: La Comisión Permanente del Consorcio de Extinción de Incendios y Salvamento aprobaba en su última reunión la licitación del contrato de suministro de los equipos de protección individual que emplearán los bomberos que se van a incorporar al trabajo en octubre, una vez que concluya el proceso selectivo. El contrato, cuyo coste asciende a 260.000 euros, tiene por finalidad dotar a los 30 nuevos efectivos del material necesario para que sus funciones diarias se desarrollen con seguridad. Equipos que incluyen calzado, trajes, linternas, cascos o equipos de respiración, entre otros. Así lo ha destacado Marcos Ortuño en declaraciones, el consejero de Presidencia, Juventud, Acción Exterior y Emergencias.
12: En el Gobierno Regional tenemos un doble objetivo muy claro. Por un lado, reforzar la plantilla del consorcio y, por otra parte, mejorar la prestación del servicio en los parques de bomberos de la región. Y seguimos dando pasos en esa dirección. Recientemente hemos aprobado, por un lado, el contrato de suministro de los equipos de protección individual para los bomberos que están finalizando el proceso selectivo y que se van a incorporar en los próximos meses, e igualmente la convocatoria de 3 plazas de sargento y 4 de cabo que van a aumentar la plantilla del Consorcio de Extinción de Incendios. De esta manera, demostramos que seguimos avanzando en la mejora de los servicios de emergencias.
6: Martín Hurtado, el pedáneo del Llano de Molina de Segura, ha destacado algunas de las inversiones que se están realizando en la pedanía molinense, como la construcción de un campo de fútbol que comenzará precisamente a construirse el próximo mes de septiembre. Una iniciativa que explicaba es uno de los proyectos más ilusionantes para él, que marcarán sin duda a favor de la práctica deportiva en la pedanía y también servirá para descongestionar algunas de las instalaciones deportivas de la localidad molinense, además de reavivar la actividad en el llano. Esta inversión por parte del ayuntamiento superará los 800.000 euros, según ha manifestado en una entrevista a Radio Compañía el pedáneo.
13: La verdad que una de las inversiones más grandes y que más contento estoy es este año, porque se va, por fin está ya la licitación, ya está presentada el proyecto, la empresa ya se va a empezar a realizar para mediados de septiembre. El campo de fútbol, que tendrá vestuario, gradas, césped artificial. Bueno, yo súper contento del proyecto que hemos sacado. La verdad que José Ángel, el alcalde, me dijo que es lo que yo quería hacer en el llano con inversión en sus 4 años de legislatura. Le dije que mi ilusión era el campo de fútbol del llano, y oye, así me lo prometió, lo va a hacer al pueblo, y yo muy contento, porque sabes lo que pasa, Belén, donde hay deporte no hay delincuencia. Entonces también hay que pensar en que Molina tiene muchas escuelas deportivas de fútbol, están muy congestionados los campos de fútbol 7, de fútbol 11, Entonces creemos que por la situación de donde está el campo de fútbol de llano, los accesos por la autovía grande, va a venir muy bien para congestionar Molina, para darle actividad al llano los fines de semana en partidos, En fin, de una cantidad de 620.000 euros masiva, que son casi 855.000 euros.
6: La visita de Martín se ha producido

0: manifestado.
1: Que también se han hecho cuatro, se han cambiado el inmobiliario de los parques de Molina.
0: Se han modificado.
1: Se han modificado las zonas de áreas juveniles. Yo te lo voy a explicar muy brevemente. Aquí sale una licitación con 230.000 euros para el cambio de arreglo de baldosas y aguas fluviales y pluviales en carretera Lorquí y carretera La Viña. La empresa tiene la desgracia de que en noviembre la empresa tiene un fallecimiento de un trabajador. Los costes de los juicios le han venido ahora. La empresa da en quiebre y se ha ido. Esta licitación para septiembre se renovará la obra con otra empresa.
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0: El Festival Internacional de Teatro de Molina Segura celebrará su edición número 57 en las calles y plazas de Molina, llenando de arte y cultura distintos emplazamientos entre el 23 de septiembre y el 2 de octubre. Nuestro compañero Juan Luis Vivas nos da toda la información.
3: La 57 edición del Festival Internacional de Teatro de Molina Segura volverá a llenar la ciudad de arte, emoción y cultura del 23 de septiembre al 2 de octubre, una programación que se ha presentado en el Centro Párraga, situado en el cuartel de artillería de Murcia. El festival ha sido presentado por el alcalde de Molina, José Ángel Alfonso, acompañado por la consejera de Turismo, Cultura y Deportes, Carmen Conesa, y la concejala de Cultura, María Hernández. Según ha destacado el alcalde, José Ángel Alfonso, hablar de este festival es hablar de uno de los grandes referentes culturales de nuestro país. Con 57 ediciones celebradas de forma ininterrumpida, es uno de los festivales de teatro más antiguos de España, solo precedido por el Festival Internacional de Teatro Clásico de Mérida.
4: Por delante nuestro, de antigüedad, solo tenemos el Teatro Clásico de Mérida, lo cual es un gran orgullo, que nosotros seamos los segundos en antigüedad de toda España, y teniendo delante, como tenemos, ese teatro fantástico de Mérida y ese festival que hacen en agosto, como todos saben.
3: Molina de Segura se convertirá un año más en un punto de encuentro entre culturas, lenguajes y formas de entender las artes escénicas. Compañías procedentes de Francia, Dinamarca, Argentina, Italia, Portugal y otros países compartirán escenario con compañías nacionales y regionales, enriqueciendo una programación diversa, abierta y de gran calidad artística. La programación se desarrolla este año, del 23 de septiembre al 2 de octubre, con 29 espectáculos, como remarcaba el alcalde José Ángel Alfonso.
4: Molina de Segura, cuando empiece el festival, volverá a convertirse en un escenario para todo el público. Son 29 espectáculos y, como siempre, esa es la característica que tiene nuestro teatro, se sigue apostando por la calle. La cercanía, la participación y esa relación directa que hay siempre entre los artistas y entre el público. Y esa es la personalidad propia que tiene el teatro, que no se encierra. Es un teatro que no espera al público, va a su encuentro. Y eso es la gran novedad, y que creo que con relación a otros festivales aporta el Festival de Molina de Segura. Esa es su gran virtud. Permite que familias, sin pretenderlo y sin darse cuenta, al girar o doblar una esquina, se encuentren con un espectáculo en el teatro, en la calle. O que un niño, sin desplazarse al teatro, que a lo mejor cuesta más trabajo que un niño sentarlo durante 2 horas en una función, de repente se encuentre con un espectáculo y descubra que es capaz de emocionarle, de hacerle sentir alegría o tristeza, hacerle pensar. Bueno, pues otra vez este teatro seguirá apostando por la calle. Y además por compañías de referentes a nivel nacional, regional e internacional, porque el teatro no entiende de fronteras. Habla todos los idiomas, aunque no siempre se usen las palabras.
3: Y este año un nombre propio también: se concede el premio del festival a la trayectoria teatral, en esta ocasión a la gran dama del teatro, a una mujer que nació en 1935, Lola Herrera.
5: A mí no me abochorna que me llamen vieja, lo que me molesta es vivir en una sociedad donde la vejez está mal vista. O sea, porque el ser mayor no quiere decir que seas sorda, ni que seas tonta, ni que no veas. No, o sea, no.
3: Una reflexión de Lola Herrera sobre la edad, ¿no? En el año 35 nació Lola Herrera. Pues el acto de entrega tendrá lugar en su próxima visita al Teatro Villa de Molina. Lo comentaba la concejala de Cultura, María Hernández Avilés, durante la presentación de la programación.
6: Me gustaría destacar que, como cada año, en este festival concederemos el premio del festival a la trayectoria teatral 2026 a la gran dama del teatro, Lola Herrera, cuyo acto de entrega tendrá lugar en su próxima visita al Villa de Molina.
3: La concejala de Cultura, María Hernández Avilés, también ha sido la que ha detallado el contenido del festival y también ha comentado que arrancará el miércoles

0: 23 de septiembre, con los talleres de dibujo y pintura impartidos por Álvaro Peña. Álvaro Peña también ha sido el encargado de hacer el cartel de esta edición número 57. También estaba en la presentación en el Centro Párraga y esto es lo que decía sobre el cartel.
1: Si os dais cuenta, es bastante sencillo, ¿no? Lo que he reflejado es la imagen, los símbolos más icónicos de Molina, como es el teatro. Ese teatro en la calle, con lo cual he puesto el escenario en lo que sería el escaparate de la parte de arriba del Teatro Villa de Molina. Y, cómo no, la escultura, la dama de Valdés, que tenéis magníficamente representando a Molina, ¿no? Al pueblo, al municipio. Y todo esto, pues desde un ovni que baja a ver las representaciones, a diferentes artistas, unos alegres, otros tristes, como estaba yo cuando hice el cartel, por el miedo y la ansiedad que os he comentado, pero por otro lado con esa alegría de saber que con esto se da una imagen, se da como ese inicio del festival. Espero que os represente, que os sintáis identificados.
0: En cuanto a la programación, comentarles que comienza efectivamente el miércoles 23, el jueves 24 arrancará por la tarde con una batucada itinerante. Vamos a escuchar lo que os decía la concejala de Cultura sobre las tres primeras jornadas, un fragmento largo hablando de los espectáculos que llegarán los tres primeros días, jueves, viernes y el sábado de la primera semana del festival.
2: Arrancamos la tarde con una batucada itinerante que nos mostrará el recorrido hasta la siguiente actuación, Le Duby, espero haberlo pronunciado bien, un espectáculo de malabarismo sobre trampolín circular y monociclo del francés Benoît Char. Gota es el espectáculo de ternura, magia y humor que interpreta magistralmente Chema Muñoz, premio FETEN 2025 al mejor espectáculo de calle. Con Winter Speaks, el dramaturgo y coreógrafo Sebastián Paladines nos hará transitar por la disciplina de la danza contemporánea y el teatro en un espectáculo programado en colaboración con el festival Estrenarte. Cerramos las propuestas del jueves con el cantautor norteamericano Matthew Coase, compositor y frontman de la banda Nada Surf, y su concierto al aire libre en la fachada del Teatro Villa de Molina. El viernes 25... comenzaremos nuevamente con la energía de la batucada que nos llevará hasta la plaza de la región murciana para presentar un espectáculo estrambótico y surrealista, Carillón, un reloj cuyos engranajes están repletos de desajustes y carcajadas. Cedemos nuevamente espacio a la danza con Error de lectura, una pieza contemporánea con doble sesión a las 7, a las 19 y 20, 30 horas, interpretada de forma brillante por Alex Carrión. Y hasta aquí puedo leer de Alex Carrión. El colorido y la fiesta vendrán de la mano de Batucats, un espectáculo itinerante y familiar que reúne disciplinas de circo, teatro, danza, percusión y zancudos. Avon, del Cirque Bover, es una reflexión sobre el papel de los artistas y el valor de la cultura en nuestra sociedad. Especialmente recomendado por la Red Nacional de Teatros, se mostrará en la Plaza del Mudem a partir de las 20:30 horas. Con Vicente Navarro, un artista manchego de neofolk, partimos hacia la contemplación del folclore más tradicional bajo una revisión vanguardista que nos sorprenderá nuevamente en la Plaza del Teatro, al aire libre y de manera gratuita a las 21:30 horas, en colaboración con Estrella de Levante. El sábado 26... rendiremos de nuevo la llamada de la batucada, para iniciar el camino de una serie de espectáculos que nos llevarán del Paseo Rosales a la Plaza de la Cruz, con los ítalo-argentinos de Compañía Rampante y su espectáculo Rococó, una pareja cómica y acrobática donde la magia, el humor, el teatro físico y la ilusión nos hará pasar un buen rato a partir de las 18 horas. A continuación, a las 19 horas, Tanning Session de la compañía catalana Tutatis, teatro itinerante de muy alto nivel con una muy cuidada imagen y puesta en escena. La compañía de Mariona Moya, conocida artísticamente como La Córzoles, nos ofrecerá un vals a dos de fascinante fisicidad, una propuesta delicada de un funambulismo exquisito y femenino, todo ello en la Plaza de Europa a las 20 horas. A las 21 horas, la coreógrafa y bailarina Asun Noales, premio Max 2021 a la mejor dirección coreográfica, nos visita con Vacío, una pieza delicada y profunda de danza contemporánea a dúo junto a Sebastián Rowinski. Y cerramos el sábado 26 con el concierto al aire libre en la plaza del teatro de nuestro artista molinense más internacional, Pascual Cantero, conocido artísticamente como Muerdo, celebrando su tour Volver a donde nacen las canciones, en la plaza de nuestro teatro, nuevamente gratuito, al aire libre y a las 21:30 horas.
0: El domingo por la tarde, a las 7, el festival ha pensado en los más pequeños, con una de piratas al timón, de los murcianos Cintia y Norberto. Ellos son Chumbo y Pala, y nos van a requerir unas muy peculiares vacaciones en el mar al estilo bucanero. Será en el Parque Drilo, y la programación seguirá con la sexta edición del Premio Joven de Teatro, una apuesta decidida por atraer al teatro a los jóvenes de los centros de bachillerato y que a través de una votación elegirán a quién otorgar este premio. También lo comentaba la concejala de Cultura.
2: Seguimos con la sexta edición, por supuesto, del Premio Joven de Teatro, una apuesta decidida por atraer al teatro a los jóvenes de nuestros centros de bachillerato y que, a través de una votación, elegirán a quien otorgar este premio. Los tres espectáculos que forman parte de esta edición serán Contra Ana, Caos y Cri Cri Crack, en busca del grillo perdido. Los días, los lunes, martes y miércoles, respectivamente, en el Teatro Villa de Molina, a las 20 horas, todas las funciones.
0: En cuanto al resto de la programación, el jueves 1 de octubre el festival se pone en marcha al ritmo de batucada con Dacuacán nuevamente. Después, en la Plaza del Casino, el grupo de teatro joven del Teatro Villa de Molina también ofrecerá su nuevo estreno a las 6:30, Los Buscavidas. Chefe Tuluna Incial, de la compañía catalana Petit Vermel, es una instalación con distintas habitaciones y pasadizos donde, mediante teatro de objetos y títeres, nos vamos a adentrar en su fantástico universo de ternura y recuerdos de niñez. Va a permanecer abierta los días 1 y 2 de octubre, con tres pases diarios. Un año más, el querido y multipremiado mago Abel hará disfrutar de aquello que resulta imposible y te aparece ante tus propios ojos, haciéndote dudar de tus propios sentidos. Todo ello será ese jueves 1 de octubre a las 7:30, en la Plaza Cristo Rey. Con dirección e interpretación de Misa Maurtua, Candelaria es un ritual escénico que habita el límite entre lo terrenal y lo espiritual, entre la muerte y la celebración, y es el segundo espectáculo realizado en el marco del festival en colaboración con Estrena Arte. Será a las 8:30 en la Plaza de la Cruz, cerrando los espectáculos del jueves 1 de octubre. Y el 2 de octubre, batucada de nuevo a las 5:30 de la tarde, será la última jornada ese día. No hay que perderse alguna de las obras, como remarcaba también la concejala de Cultura, a la que volvemos a escuchar.
2: Y el 2, batucada de nuevo a las 17:30 horas, para guiarnos hasta la Plaza Eduardo Linares, donde encontraremos un nuevo espectáculo, el titiritero danés Alex Michalowski y Mr. Barty, un títere de hilo que visitará previamente los centros de integración de personas con discapacidad mental y motora, TEDIS, a las 10 horas y DISMO a las 12:30, dentro de la iniciativa del festival de fomentar la inclusión a través del teatro. A las 18 horas realizará un pase general en la citada plaza. No os perdáis el viernes 2 de octubre el cuarto trabajo de la compañía murciana Uparte, que lleva por título Sísifos, con un elenco de 15 acróbatas de primer nivel. Inspirada en el mito griego de Sísifo, la obra refleja el choque inevitable con los muros que nos encontramos a menudo, no los físicos, sino también los simbólicos. A las 20 horas nos mudamos a la Plaza de Europa para recibir a la portuguesa Margarina Montemi con su espectáculo Blue, una experiencia sensorial donde la gravedad se convierte en herramienta de expresión y su cuerpo en eje central de resistencia. Y para concluir de la mejor manera posible, recorreremos las calles de Molina de Segura con un espectáculo onírico y sensorial, de pura poesía visual, una oda a la esperanza inspirada en el mundo de las estrellas, representado por la compañía francesa Le Aluma de Toile, poniendo así el colofón a dos semanas intensas de colorido y diversión en las calles y plazas de nuestro municipio.
0: Un festival de teatro que está también patrocinado por el Instituto de las Industrias Culturales y las Artes de la Región de Murcia, el Escena Arte Festival y la Red Española de Teatros, Auditorio, Circuitos y Festivales de Titularidad Pública. También hay patrocinios de distintos medios y entidades, entre ellos Radio Compañía como medio oficial, patrocinadores tecnológicos, también como TK Analytics, y bueno, como decíamos antes, va a contar con un total de 21 espectáculos, un festival que surgió en 1970 hace una referencia a ese inicio la consejera de Cultura, Carmen Conesa, que hablaba de la importancia de este festival para el gobierno regional que preside Fernando López Miras.
3: Este festival tiene algo que sin duda es esencial, es algo que el presidente Fernando López Miras siempre lo dice, que es algo que el alcalde de Molina siempre lo dice, y es que esa cultura tiene que llegar a todos y cada uno de los rincones. Por eso este festival es importante, porque inunda las plazas y las calles, porque hace que podamos descubrir este fascinante mundo del teatro y de las artes escénicas, y que lo hagamos y que lleguemos también a todos aquellos que a lo mejor no lo han hecho antes. Esa posibilidad, como decía el alcalde, de doblar una esquina, ¿no?, y encontrarte pues una de las fantásticas representaciones dentro de la programación que se ofrece, es algo esencial, porque eso es hacer cultura, eso es hacer mucho más grande esta familia, y eso en definitiva es seguir apoyando, como vamos a seguir haciendo, y eso Molina lo hace muy bien, y nosotros vamos a seguir, por supuesto, potenciándolo, a nuestras industrias culturales. Y a unas industrias culturales que van de la mano de nuestras artes escénicas, que, como decía antes, es un trabajo maravilloso el que hacéis, porque hacer feliz a la gente, despertar sentimientos en la gente, es algo sumamente complicado.
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5: Aludimos, como no, a la programación de fiestas que celebran en el Romeral 2, la Hornera, los Pastores, el Pino y Casa del Rey, que continúa también este viernes con distintas actividades programadas a las 6 de la tarde en el recinto de fiestas. Se realizará la actividad infantil El viaje del gusano Susano, tal y como relataba Juan José Bernal, el presidente de la asociación El Encuentro Esta Casa.
6: Uh-huh. El viernes 14 de agosto a las 18 horas, El viaje de gusano Susano.
5: Una noche muy especial en esas fiestas del Romeral 2, el Pino y Casa del Rey y la Hornera, esas cuatro urbanizaciones que se reúnen para realizar estas fiestas y que destacan sin duda de esa programación la cena de convivencia vecinal que se realizará a las 8 de la tarde este viernes, para la que es necesaria previamente la inscripción, según aclaraba Juan José Bernal, una cena que sirve para poner cara, para conocer y para acercar precisamente a los vecinos de estas cuatro urbanizaciones.
6: La cena de convivencia, nuestro objetivo, la asociación El Encuentro, es el aunar lo que son los cuatro barrios. La asociación El Encuentro es la unión de los cuatro barrios que hacemos ocio, cultura y festejos. ¿Qué pasa? Que nuestro objetivo es la convivencia vecinal, el conocerse, el disfrutar, el ver cuando pasa alguien, saber quién y quién te saluda y quién es. Sacar la gente de sus casas y que puedan ir al disfrute y a conocer nueva gente. Entonces, la convivencia entre los vecinos es muy importante, y entre las diferentes urbanizaciones más. Y siempre que celebramos los festejos, si es Navidad hacemos comida, o en las patronales de agosto que hacemos la cena. Hacemos unos precios populares de 10 euros por persona, o sea que no es gratis. Para los menores de 9 años sí, no paga. Y va todo incluido, comida y bebida. Además tenemos un buen menú, ponemos unos entrantes, un plato principal a elegir previamente cuando se hace la inscripción, se elige qué es lo que quiere. Este año, por ejemplo, vamos a hacer dos platos, carrillera de cerdo o asado de pollo con guarnición de patatas. Van en recipientes individuales y están recién elaborados por comidas preparadas Hermanas Garre. Ajá. Y ya después finalizamos con el postre y ya el café o lo que sea.
5: Y siendo viernes y fiestas, como no puede ser de otra manera, la música también amenizará precisamente el Romeral 2, la Hornera, el Pino y Casa del Rey, con la música del dúo Quimera, música variada, boleros, baladas románticas o música española.
6: El viernes 14, después de la cena de convivencia, tenemos lo que es esta velada musical, que es el dúo Quimera. La verdad que a mí me encantó este dúo cuando el primer día que lo vi, y bueno, no hemos dudado en contratarlo. Que tiene música variada, boleros, bachatas, música española, cha-cha-cha, y éxitos inolvidables de los años 60, 70, hasta nuestras fechas.
5: Aquí lo dejamos, que tengan una feliz jornada.
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0: Así continuamos en Radio Compañía a las 9:20 de esta mañana de viernes 14 de agosto, el último adelanto de Luis Fonsi con su tema Me Despido. Avanza contenido de cara a su próximo álbum. Una bachata es lo que ha presentado en esta ocasión el músico latino. Así que así, con estos ritmos más bailables, pensamos en el fin de semana y también en la práctica deportiva y en uno de los clubes que sin duda pues trabaja duramente en el municipio molinense. El Molina Boli se prepara para una nueva temporada en Primera Nacional Femenina, como pues otro año más que se mantiene precisamente en esa categoría, y además este año con una novedad importante y recientemente anunciada, una nueva entrenadora estará al frente, Tutse Atichi Khan. De todo ello vamos a charlar esta mañana con su directora deportiva del Molina Boli, con Elis del Nero, aunque antes también pues recordaremos que estarán presentes precisamente en las fiestas de Molina dentro de la programación de actividades deportivas y daremos también buena cuenta de ello. Antes saludamos a Elis del Nero. Buenos días, Elis.
1: Buenos días, Eli. Muchas gracias por invitarnos.
0: Siempre un gusto para nosotros y siempre viendo que no dejáis a un lado ni siquiera los meses de verano para descansar un poco. Estáis ahí con novedades y pendientes de esa próxima temporada. Bueno, si te parece, por actualizar un poco, ¿cómo ha ido la temporada recientemente finalizada?
1: La temporada anterior ha sido espectacular. Nunca habíamos tenido tantos equipos en Campeonato de España. Todos nuestros equipos, con excepción del infantil masculino, todos en playoff, hemos tenido podiums, ha sido espectacular.
0: Qué maravilla. O sea que podemos decir que para repetir, ¿no? Una temporada para repetir.
1: Sí, así esperamos. Sobre todo con el femenino viene pisando muy fuerte.
0: Sí, sí, el femenino está ahí de éxito en éxito. No sé si es fácil acostumbrarse a estar ahí en lo más alto.
1: Difícil mantenerse, ¿no? Muy fácil subir, pero mantenerse es complicado. Uh-huh. Así que pasado hemos tenido ahí un bajón con la primera ocasión nacional, casi que perdemos la plaza, pero al final hemos conseguido. Este año venimos más fuerte.
0: Eso es lo que importa, ¿no? Saber mantenerse, como bien dices. Bueno, Elis, entonces, este año habéis anunciado un nombre nuevo, una importante incorporación, como mencionábamos, precisamente, que estará entrenando, ¿no?, al femenino.
1: Tuch viene como directora deportiva y tiene una larga experiencia en el voleibol, es jugadora internacional, fue jugadora de Turquía, de la selección de Turquía, que es una de las grandes mundialmente hablando, ¿no?, a nivel de voleibol, y estará también como jugadora, no solo como entrenadora. Ah. Es una pieza bastante importante en la Primera Nacional Femenina, sí.
0: O sea, directora deportiva del club y entrenadora del primer equipo femenino, como decíamos, pero además jugadora.
1: Sí, es jugadora, es colocadora, es una crack.
0: Qué maravilla.
1: Nos va a dar mucho gusto este año verla jugar.
0: Bueno, ¿y cómo ha sido este fichaje? A ver, ¿qué podemos contar, no? ¿Cómo ha sido el idilio?
1: Tuch se vino a hacer un máster en UCA y tenía referencias nuestras, ¿no?, por las redes sociales, y vino a visitarnos. Y el año pasado estuvo ahí, la invitamos ahí en nuestro espacio VIP dentro del partido de la Primera Nacional y le encantó, le gustó del club, le gustó de la gran familia que formamos. Y en ese momento, que fue enero del año pasado, no podía contratarla porque ya teníamos todo el grupo de entrenadores completos. Y entonces nos quedamos pendientes para la próxima temporada y aquí está. Ajá. Hemos hecho buenas migas y parece que vamos a tener un año bastante interesante. Va a ser también entrenadora de las bases, de los equipos principales de primera división del femenino, sí. No solo de la Primera Nacional.
0: Que llega con trabajo, ¿no?
1: Llega con trabajo. Ya está trabajando la pobre. Creo que no va a tener muchas vacaciones. Está preparando el año ya.
0: Bueno, seguro que lo plantea de la mejor manera. ¿Cuándo empezaron los entrenamientos?
1: Nosotros la primerísima semana de septiembre empezamos ya.
0: Ajá.
1: Junto con las fiestas. Empezamos con fiesta y entrenamiento.
0: O sea, que estáis todavía en ese periodo de vacaciones, pero enseguida ya vuelta a lo más fuerte.
1: A lo más fuerte. Eso es un no parar, ¿eh? Vacaciones, ya ves que vamos haciendo cositas. Siempre hay cosas, inscripciones, detalles, calendario, siempre hay cositas ahí que hacer. Uh-huh. Pero claro, un poquito más relajado, ¿no?
0: Bueno, ya que hablamos de esa incorporación, no sé si hay alguna otra incorporación o baja destacada, ¿no? De cara al próximo curso en Molina Boy.
1: Para el femenino tenemos dos jugadoras de Superliga 2, que se ha extinto el equipo, infelizmente, ¿no?, de Algar, que tenía ahí en el segundo nivel nacional. Uh-huh. Y entonces se incorpora Rocío Menárguez,
0: sí,
1: que es una jugadora importante, una central. Bueno, son dos centrales. Y María Fernández también, que era jugadora de Algar, que también se viene con nosotros. Son fichajes fuertes, ¿eh?
0: Ajá. Uh-huh.
1: Vamos a tener mucha alegría con esas chicas, estoy segurísimo.
0: Qué bueno.
1: Y mantenemos muchas de las chicas del año pasado, ¿no? Lucía Verdú, que era la capitana, Elena, que es nuestra también directora de comunicaciones.
0: Uh-huh. O sea que
1: vamos a tener un equipito bonito, sí.
0: Qué bien. ¿En el masculino hay alguna cosa destacada esta próxima temporada?
1: En masculino vamos a tener una sorpresa. Viene también un internacional de Perú.
0: Ah.
1: Sí, junto con un compañero suyo. Y además del entrenador nuestro, Gerlán, tenemos tres fichajes bastante importantes. Estamos, el masculino está un poco en silencio, ¿eh? Estamos ahí en plan sorpresa, pero serán muy buenas sorpresas.
0: O sea que todavía tendremos que esperar un poco más, no se puede contar todo de golpe, ¿no?
1: Todo de golpe no, pero tú ya sabes, algún adelanto ya te he dado.
0: Bueno, no obstante, estaremos pendientes de vuestras redes sociales, que ahí siempre vais actualizando. Y yo quería también destacar que el pasado año, bueno, pues obtuvisteis ahí unos premios importantes, que reconocieron, ¿no?, algunos de los, precisamente, de los destacados de Molina Boli.
1: Sí, hemos tenido a Ana Ives con su trayectoria deportiva. Naives de las Morenas del Caribe, que es la gran potencia cubana de su época, que sigue con nosotros, este año repite como entrenadora, por supuesto. Naives es un personaje importante y con las caras del club, ¿no?
0: Uh-huh.
1: También hemos tenido a Jaime Medina, que sigue este año en la selección de menores, en sub-17 de España. Y Antonio Mondeja, que este año no está con nosotros, pero su corazoncito, estoy segura que se mantiene aquí porque es hijo de la casa, ¿no? O sea, ha crecido en Molina, en el Club Molina, y aquí nos estará visitando. Y nosotros también, si podemos, iremos a verle, porque este año juega en Superliga en Elche.
0: Ah,
1: bueno. Y ha ganado como mejor entrenador también el premio.
0: Esos premios al mérito.
1: Además de nuestro súper, súper Diego Nicolás, que es nuestro apoyo, es nuestro ángel de la guarda, que está con nosotros todos los años, nuestro patrocinador principal. Ojalá hubiéramos más como Diego Nicolás, Molina de Segura.
0: Bueno, eso es muy bonito. Decimos que Ana Ibiza, además, leíamos por aquí que estaba en la lista de finalistas para ser incluida en el Salón de la Fama del Voleibol Mundial. O sea que,
1: exacto. Fue un año interesante para Ana Ibiza. Estaba nerviosísima.
0: Claro, no me extraña. Ha sido un año excepcional para ella. Bueno, también este verano habéis organizado nuevos campus de Molina Boli. ¿Qué tal ha ido?
1: El campus ha sido espectacular todos los años, es que lo pasamos súper bien en el campus, ¿no? Y el año que viene también lo repetiremos, ojalá. Y ya ha estado Tuch con nosotros para ir conociendo a las chicas.
0: Uh-huh.
1: Y ha repetido Ana Iris, Antonio, que ha sido el que ha organizado el campus. Y ha estado espectacular.
0: O sea que...
1: A pesar del calor tremendo que se hace ahí, pero bien. Verano es lo que hay, ¿no? Por aquí estamos acostumbrados.
0: Eso es, eso es. Eso fue en el mes de julio y ya pues enfocándonos hacia el mes de septiembre, que iniciáis, como bien decís, los entrenamientos. No sé si también estáis en proceso o de cara a septiembre lo iniciaréis de pues captación de nuevos interesados en este deporte.
1: Sí, sí, sí. El club tiene bastante socios, pero sí, la base siempre es importante hacer captación. Vamos a estar pasando por los colegios. Este año estaremos también con una nueva escuela que es en Vicente Medina.
0: Uh-huh.
1: Y también estaremos entrenando ahí.
0: Qué bien.
1: En Vicente Medina, sí. Y claro, estaremos con este pedazo de cuerpo técnico que tenemos, pues vamos a estar con los colegios a invitar, porque infelizmente el voleibol todavía es minoritario en España, ¿no? Se conoce muy poco de voleibol todavía. Entonces es importante ese trabajo de captación que hacemos en los colegios, claro que sí.
0: Claro. Bueno, pues eso, pues me imagino que a partir de septiembre, si hay papás interesados o niños o lo que sea, pues que pueden contactar con vosotros, ¿no? A través de redes sociales y simplemente que se citen y que se incorporen.
1: Claro, mi teléfono está siempre a disposición, por las redes sociales lo tiene y es un no parar, ¿no? Esto, en la gente, tenemos el más costumbre de dejar todo a última hora, ¿no? Tengo una carrera en busca de plazas, pero todavía nos quedan plazas. Y la gente puede contactar conmigo sin problema ninguno, que ya las inscripciones ya tenemos abiertas.
0: Qué bien. Ha abierto también, y me imagino que deseos de participar un año más en las fiestas de Molina, que tenéis un par de fechas con un torneo, con un voliplaza. A ver, ¿qué destacamos este año en esas fiestas?
1: Bueno, nosotros hacemos todos los años, que es una actividad súper interesante y con mucha participación de la comunidad de la ciudadanía, que es la fiesta de la plaza, que es muy descontraída, muy divertida. Hacemos sorteos, damos premios, todos los años lo hacemos. Y además el ayuntamiento nos pide para mantenerlo, ¿no? Porque es una de las actividades muy graciosas de por decir de alguna forma, ¿no? Ajá. De las fiestas. Eso este es... año vamos a hacer una cosa, ¿no? Perdóname.
0: Sí, sí, cuéntanos.
1: Este año también vamos a hacer el 2x2 mixto en voley playa, que el año pasado no habíamos hecho, que hemos cambiado de 4x4 que hemos hecho por un vóley mixto este año de playa, vóley playa.
0: Ajá. Bueno, decimos que el vóley plaza, que es esa actividad en el Parque de la Compañía, será el 4 de septiembre a las 7 de la tarde.
1: Sí.
0: Y el torneo un par de días después, ¿no?
1: El torneo es domingo.
0: Domingo 6.
1: Día 6, eso.
0: De septiembre en el Arenero Municipal. Y yo veo
1: todo
0: por aquí...
1: Día.
0: Veo por aquí una fecha muy importante, que es el 30 aniversario, Elis.
1: Sí, el 30 aniversario. La gente piensa que el club es joven, pero ya está mayorcito, ¿eh?
0: Está.
1: Son muchos años ya en Molina de Segura.
0: Eso es muy importante, celebrar 3 décadas. No sé si este año, dentro de continuar con la buena actividad que tenéis, pero ¿esta cifra os va a llevar a organizar algo especial?
1: Sí, sobre todo un homenaje a los que han sido presidentes. Queremos hacer una cena de convivencia, que los padres son los grandes campeones del voleibol, ¿no? Porque tienen ahí a sus hijos, son partícipes de toda la actividad, toda su logística del fin de año, así que también hay que hacer algo para los padres, para que estén felices, que sientan como su casa.
0: Bueno.
1: Intentaremos hacer, sí, organizaremos una cenita.
0: Qué bien, pues nada, nosotros estaremos encantados de contar si hay alguna otra actividad, que se salga, ¿no?, un poco de lo cotidiano precisamente para celebrar este 30 aniversario tan especial y felicitaros.
1: Muchas gracias.
0: Yo creo que, bueno, pues simplemente que no hemos mencionado que estáis en Grupo C y que ya conocéis las rivales, ¿no?, en la Primera División Nacional Femenina.
1: Sí, sí, sí, ya conocemos. Algunos equipos ya son conocidos, Monchátiva, Cártama, Albalote, pero también tenemos equipos nuevos este año, de Castellón, Atarfe. Este año vamos a hacer bastante kilómetros, ¿eh? Además de dos viajes a Mallorca.
0: Sí.
1: Así que no solo Diego Nicolás, si alguna empresa más está interesada en ayudarnos, estaremos encantados, porque no es fácil llevar un presupuesto de una Primera Nacional. ¿Alguien? Además de llevar su nombre a toda a la zona mediterránea, ¿no? Nosotros vamos de Málaga hacia Castellón y las Islas Baleares, son los partidos que tenemos.
0: Sí.
1: Son kilómetros, muchos kilómetros.
0: Sí,
1: pero
0: sí,
1: ahí
0: sí,
1: defendiendo bien el nombre, sobre todo este año que tenemos un equipazo bastante más fuerte que del año pasado, vamos a tener mucha alegría, pienso yo.
0: Bueno,
1: ojalá.
0: Seguro que sí. Málaga, Granada, Albacete, Almería. Si hay patrocinadores que nos estén escuchando, que se sumen, ¿no? Que toda ayuda es buena.
1: Sí, sí, sí.
0: Claro, nosotros haremos el seguimiento, por supuesto, de esos encuentros, pero desearos toda la suerte y sobre todo con esta nueva temporada que arranca. ¿No nos dejamos nada, Elis, en el tintero?
1: Tenemos, sí, estrenamos en Molina en nuestro primer partido día de 10 de octubre.
0: Ajá.
1: Invitamos a quien quiera, a todos, al pabellón Serrerías a las 6:30 de la tarde. Porque nuestro primer partido será fuera, será en Chátiva, día 3, pero en Molina de Segura, día 10 de octubre. Ya tenemos fecha.
0: Ajá.
1: Para la fiesta. Vamos a hacer una gran fiesta de entrada de año, con sorteos, va a estar muy animado. Música y sala VIP.
0: Y buen ambiente.
1: Y buen ambiente, sí, señor.
0: Bueno, pues de ello también daremos fe en esta casa, así que agradecerte pues este ratito que nos has compartido con tan buenas noticias y desearos un feliz inicio de comienzo de temporada en el Molina Boli.
1: Muchas gracias, a ver si te veo por ahí y nos ponemos cara porque solo hablamos por teléfono, ¿no?
0: Me parece buena aportación, desde luego, sí, sí, sí, toda la razón. Pues Elis del Nero, muchísimas gracias, ha sido un placer, feliz temporada.
1: Gracias a ti, Evelyn, y a todo el grupo de compañía, de Radio Compañía.
0: Un abrazo, chao.
1: Un abrazo, chao.

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1: pues así seguimos, así seguimos a las 10 menos 20 de esta mañana de viernes 14 de agosto. Un día muy ilusionante para muchos porque seguramente comenzarán sus vacaciones, claro que sí. También otros celebrarán fiestas patronales, que ya sabemos que con el motivo precisamente de esa festividad, el 15 de agosto, se celebra la Virgen de la Asunción. Y cómo no se detenga. Fiesta nacional que este año ha querido el destino, pues que caiga en sábado. Parece.

0: Y fiestas también que venimos contando y que van a tener lugar este fin de semana en el Romeral 2, La Hornera, El Pino y Casa del Rey. Actividades para el sábado y para el domingo, cuando motivo, o sea, ese día precisamente pondrán el punto y final a las fiestas. El sábado comenzarán en el Parque Cayetano Espejo con baloncesto para todas las edades, un concurso de tiros libres y un concurso de triples. Además, habrá aperitivos y refrescos para los participantes en el recinto. Eso sí, es necesaria la inscripción previa en la cantina, precisamente de ese recinto de fiestas. A las 12 de la mañana en la ermita de Nuestra Señora del Romeral tendrá lugar el rezo del Ángelus ante la Virgen del Romeral, y ya a las 8 de la tarde, también en esa ermita, se procederá la procesión de la imagen de la Santísima Virgen del Romeral. Además, a las 9 a continuación se realizará una Santa Misa en honor a la patrona, oficiada por el párroco Luis Gómariz.
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2: Y después ya, el día 15, haremos la procesión.
0: Pepe Cuadrado es el presidente del Romeral, quien comentaba acerca de esa procesión.
2: Y después ya, el día 15, haremos la procesión en todo el recorrido de por varias calles del Romeral.
0: Pero es que además la velada estará amenizada por música, la del molinense Patrick, que en este caso ofrecerá pues canciones musicales populares.
3: ¿Qué sabe?
0: Será a las 10:30 de la noche. Patrick baila, una velada musical con un espectáculo lleno de energía, de ritmo y de música para todos los públicos. El Juanjo Bernal, presidente también de la asociación El Encuentro, nos hablaba de ese momento musical.
4: Y para finalizar, el sábado 15 de agosto a las 22:30, después de la procesión y tal, entonces tenemos velada musical. Patrick baila. Este es un vecino de Molina que nos va a deleitar con su repertorio variado de éxitos de todos los estilos. Tiene una voz muy potente y la verdad es que yo lo he visto en otros barrios y me ha gustado. De hecho, lo hemos contratado. Y para finalizar, el sábado 15 de agosto a las 22:30, después de la procesión.

0: Pues ahí escuchamos a Patrick Baila, que ofrecerá nuevo otro de esos espectáculos que forma parte además de la oferta de la cultura por barrios, pedanías y urbanizaciones de este año 2026. El domingo todavía quedará margen para celebrar actividades en esas fiestas del Romeral 2. A las 10 de la mañana habrá un concurso, la final del concurso de concursos de mesa, de juegos de mesa. Y también a las 8 de la tarde el recinto de fiestas se hará entrega en el recinto de fiestas de los premios a los ganadores de los diferentes concursos, además de detalles para los participantes. Las fiestas finalizarán en ese recinto con una gran cena vecinal y con música, en este caso, a la que asistirán pues, los vecinos que deberán llevar su cena. La organización, eso sí, pondrá la bebida.
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0: Así llegamos nosotros a las 10 menos cuarto esta mañana de viernes. Les dejamos en esta compañía musical aquí en la emisora Radio Compañía, deseándoles una feliz jornada. Volveremos a encontrarnos con más información a las 2 de la tarde. Mientras tanto, a las 10 llegará el magazine matinal de Radio Compañía. ¡Feliz mañana!

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bueno, ya estamos aquí. ¡Uy, que no llegaba! Dice, lo bueno se hace esperar. Dice, ¿tú no tienes abuela? Digo, pues sí, en el cielo las dos. Y opinan lo mismo que yo. Bueno, qué muy buenos días. Auguro que este será un gran día para todos. Sí, señor. Ahí lo dejo. Y no solo lo digo por este programa que ustedes han sintonizado, Radio Compañía al Fresco. Este día va a traer claridad, cierto sosiego a espíritus revolucionados. Ese espíritu que trotaba caminos en busca de la verdad. Estoy hablando de revelaciones interiores. Muchas veces buscamos respuestas en los lugares equivocados. Preguntamos al de al lado, cuando la auténtica, la verdadera respuesta está dentro de nosotros. Y ustedes dirán, eso ya lo he hecho. Y mi interior me responde con más preguntas, ¿no? Bueno, pues de todo esto vamos a hablar en las mañanas de Radio Compañía. A partir de ahora, ahí lo dejo tú. Ahí dejo el cebo, ahí dejo el cebo. Yo formulo preguntas, y mi interior me responde con más preguntas, no con soluciones, con más preguntas, ¿no? ¿Y cómo se sale de ese círculo viciado, vicioso, de ese laberinto? Bien, pues de eso nos vamos a ocupar en esta mañana en Radio Compañía. Nada, unas pinceladas. Buenos días, reciban un cordial saludo en nombre de esta amiga que les habla, María del Carmen Ramón. Se presenta una mañana muy jugosa. Aviso navegantes.

Bueno, como decíamos, hoy es día de revelaciones interiores. Y sí, muchas veces buscamos respuestas en los lugares equivocados. Preguntamos al de al lado, ¿eh? Cuando la auténtica respuesta, la verdadera, nuestra mayor verdad, está dentro de nosotros. Y ustedes dirán, ¿cómo se hace esto? Porque yo pregunto, hago preguntas, me formulo preguntas, oye, y hay algo dentro que me responde con otra pregunta más, ¿eh? Entiendo, ¿eh? Entiendo. Pero algo importante, chicos, chicas, no es lo mismo hacer la pregunta a una mente alterada, a un sistema nervioso veleta, que hacer una pequeña meditación con sus respiraciones profundas durante 5 minutitos y luego plantear la cuestión en voz alta y escucharse. Claro, de inmediato aparecerá la frase de no lo tengo claro. ¿Eh? No sé, no lo tengo claro. Y es ahí donde ustedes tienen que ser finos. Hacerse las preguntas adecuadas. Oye, en vez de preguntarse primero, ¿qué es lo que no tengo claro? La pregunta inicial es, ¿qué es lo que sí tengo claro? Lo que sí tengo claro, ¿eh? De lo que no tengo dudas. Porque para la psique, que está en mitad de un dilema, no es lo mismo empezar por el polo negativo que por el polo positivo. Saber que uno tiene cosas claras, relaja. Y una vez hayamos verbalizado lo que tenemos claro, ¿eh? Como si se lo estuviéramos contando a otra persona, hacemos la siguiente pregunta. Entonces, ¿qué es lo que no tengo claro realmente? ¿Qué es lo que no tengo claro todavía? ¿Eh? Seguramente descubriremos que lo que uno no tiene claro es cuestión de tiempo. ¿Eh? A veces necesitamos tener todas las respuestas ya. Incluso una bolita de cristal. Y saber cómo saldrá aquello sin catarlo, ¿verdad? Por ejemplo, ante un posible cambio de trabajo que nos entusiasma, aparecen las dudas, dudas enormes, por apego al anterior. Y nos produce mucha ilusión el cambio. Pero el miedo a salir de nuestra zona de confort, de equivocarnos, equivocarnos igual a que estemos peor que ahora, miedo en definitiva, hace que no paremos de deshojar nuestra margarita. Claro, comprenderán ustedes que por darle más vueltas a la cabeza, uno no se asegura nada, ¿eh? Bueno, sí, un dolor de cabeza, mareo, ¿verdad? Pero uno no está más claro, porque lo que en realidad le falta a esa persona no es información, es confianza en sí mismo y en el proceso. En sí mismo, en primer lugar, ya que, aunque no lo parezca, hay una hoja de ruta que ya traemos cuando nacemos, que nuestra alma conoce y que inclina la balanza hacia un lado u otro. Preguntón, ¿cómo se expresa el alma? ¿Cómo sé que la que habla es el alma? A través de las emociones, sensaciones. No del miedo. Emociones, sensaciones. De me gusta, de no me gusta. De gusto, disgusto. Lo explico muy sencillo. Imaginémonos que estoy barajando 2 tipos de viajes distintos, ¿eh? Para irme de vacaciones. Uno organizado, ¿eh? A Asturias para más inri. Y la otra opción es hacer viajecillos más cortos, menos días y más cerca, ¿eh? Sería con coche personal, coche particular. Allá donde apetece, uno para. Y el resto del tiempo, pues uno se va moviendo en distancias cortas. En fin, imagínense que de alguna manera las dos son candidatas, ¿eh? Pero ¿cuál es el mejor viaje para nosotros en este momento? Esa es la pregunta. ¿Dónde seríamos más felices? ¿Estaríamos más a gustito? Bien, pues uno se plantea en voz alta, ¿eh? Uno le dice a su espíritu, muéstrame cuál es la respuesta, cuál es el lugar de las 2 opciones. Oye, y si hubiera una tercera, me la muestras también. Y pronuncia el primer viaje en voz alta, Asturias, ¿eh? Y uno calla y se siente cuál es la emoción o sensación predominante.
bienestar? ¿Se visualiza allí caminando por sus calles, viendo esos paisajes, con todo organizado? Aunque seguramente haya un día en que uno pueda elegir qué hacer, ¿no? A lo mejor una tarde libre, ¿no? O uno decida, uno de los días, oye, hacer otra cosa, por cuenta propia. Además, uno conoce gente en esos viajes, de aquí y de allá, Es una bonita forma de hacer amigos, ¿no? Una vez uno ha vibrado todo eso, pasa al siguiente, la siguiente opción. Viaje más cerca, con un cuartel general, y de allí uno se va moviendo en un radio de 20 kilómetros a la redonda. Está más cerca de casa, uno va más a su bola, ¿verdad? Pero cierto es que cuando se imagina en este otro destino, aunque se siente más tranquilo, menos ajetreo, sin horarios, oye, este segundo viaje no le produce tanta emoción. Ahí hay una pista. Se visualiza en él tranquilo, pero no con la misma emoción, Con esa vibración de estar en otro lugar lejano, diferente, respirando otro aire, con un cambio de escenario real. Claro, tiene que tomar una decisión. ¿A qué va a prestar atención? ¿A la comodidad o a la emoción de felicidad? Primera pregunta. Pues habrá factores que sean determinantes. Por ejemplo, si uno de salud se encuentra regular, a lo mejor un viaje demasiado programado, milimetrado, en la otra punta de España, en este momento o para este momento, no es la mejor opción en principio. Necesita escuchar su cuerpo, reposar, más que ir de andariego por la vida. Bien, pues ya tiene su respuesta. Y fíjense ustedes que no es por vibración, que a lo mejor, oye, le encantaría viajar a Asturias, porque de verdad que cuando uno cambia de aires, a veces se van los dolores, el estado anímico cambia. Y uno que se sentía regular, pues empieza a despegar como el ave fénix. Doy fe, como el Luispa. Así me he marchado yo de viaje varios años en mi vida. Y me costaba una vida arrancar por mi estado inicial. Pero yo sabía que tenía que hacer un esfuerzo grande de entrada, pero una vez allí me iba a encontrar mejor. Y es que todo en este mundo es energía, amigos. Si uno vive pegado al móvil, aparatitos encendidos, radiación constante, pues no se pueden imaginar cómo se resienten los cuerpos y la salud mental. ¿No les ha pasado que estaban en la ciudad hechos polvos, saturados, y han cogido el coche, se han acercado al monte, un pedacito de bosque? Oye, y les ha cambiado la vida, el estado de ánimo. En cuanto cesa la exposición a toda esa radiación invisible, el campo magnético de uno lo nota. Porque el cuerpo busca cómo regenerarse siempre. Esta es otra gran verdad. Todos tenemos un sistema inmune maravilloso que juega a favor, que si aprendemos a escucharlo, nos dice lo que necesita para restablecer su equilibrio. Él es nuestro centinela. Es como nuestro ángel de la guarda terrenal, físico, nuestro sistema inmune. Por tanto, si estamos saturados y de repente nos viene a la cabeza una imagen de lo que sea, un viaje a no sé qué lugar, ¿no? Una heladería, a la que acercarse para pedir un granizado de limón, una ducha de agua fría, una caminata por la sierra o lugar de bosque, un baño en el agua salada del mar. Todo eso es dictado por ese ángel de la guarda físico, por nuestro yo superior, diciéndonos, hazlo, verás cómo te sientes mejor. Pero ¿cuál es el problema? Que no confiamos realmente en esa voz, en que existe dentro de nosotros un pedacito del Creador, de eso que llamamos Dios, que cuida de sus hijos. No confiamos. Hemos decidido pensar que muchas cosas en nuestra vida han sido producto de una equivocación, porque no han salido como esperábamos. Y no queremos repetir experiencia. Y ante eso, oye, nos replicamos. Dudamos intentando acertar esta vez. Pues, amigo, amiga, te diré que nada ha sido una equivocación. Has acertado de pleno hasta cuando creías que te habías equivocado. Has acertado de pleno. Si lo miramos desde fuera, decimos, pude hacer las cosas mejor, sobre todo en vista de las consecuencias. Visto desde fuera,
Pues fíjense ustedes que la realidad es que no es así. Como posibilidad sí, pero desde lo que uno era, cómo uno funcionaba por la vida, con qué taras, con qué miedos. Si uno afrontaba o no los problemas o salía corriendo muerto de miedo. Fíjense ustedes que uno no pudo hacer mejor las cosas. Desde fuera, desde la tranquilidad y a toro pasado sí. Pero en este instante, no. En aquel instante, no. Uno lo hizo como pudo, de acuerdo a su visión de los hechos, al tipo de pensamientos que barajaba, a su estado mental y físico, a sus miedos, a sus angustias heredadas o no, en el tiempo en que todo ello se produjo. Así funcionábamos, de manera más o menos egoísta, más o menos empática, etcétera, etcétera. ¿Me entienden por dónde voy? Desde fuera podemos decir, por ejemplo, no se saca el carné de conducir porque no le da la gana, porque inteligencia le sobra. Y estoy pensando en alguien en concreto. Un besito, cariño. Bueno, pero la realidad es que si esa persona piensa que no puede, no puede. Si cada vez que se visualiza en la DGT, en el teórico, le sudan las manos, se marea y le entra angustia, no puede. Esa es su realidad actual, en este momento. Potencialmente puede, pero hay un pánico al momento del examen, al suspender, a suspender un examen con todo lo que supone para él o ella, que lo colapsa, la colapsa. Y esto mismo, extrapólenlo al resto de áreas de la vida. Por tanto, todos hemos hecho lo que hemos podido con el nivel de conciencia que tenemos, con el nivel de responsabilidad que podemos asumir con nuestro estado en general. Por tanto, más conciencia y menos culpa. Más darnos cuenta de dónde está el hoyo, donde no queremos volver a meter la pata, tomando conciencia de ello. En este momento actué así, pero a partir de ahora y tras experimentar las consecuencias, me di cuenta de que no eran formas. Actuar con la conciencia despierta y ahora sí, hacer las cosas, ahora sí, hacer las cosas de otra forma a partir de ahora. A partir de ahora. Y a lo que íbamos, hay que escuchar lo que nos dice el cuerpo. Plantear la pregunta adecuada en voz alta, las distintas opciones y sentir el cuerpo. Porque ese cuerpo, esas sensaciones nos traen buenas respuestas. Porque fíjense ustedes cómo cambia la cosa si yo digo, en referencia a los viajes, ¿dónde yo me voy a sentir más cómoda? ¿No? En este momento. Pues claro, mi cuerpo me dará una respuesta. ¿Dónde yo voy a sentirme más cómoda en base a lo que yo entiendo por comodidad? Si la respuesta es ¿dónde yo me voy a sentir más feliz, más vibrante, más renovada? Pues claro, la respuesta podría ser o no otra. Podría ser que coincidieran en el mismo destino o puede ser que diga no, te vas a encontrar mucho mejor en el otro destino. Que a veces la felicidad y comodidad no van de la mano. Se necesita de un salto al vacío para reencontrarnos con esa felicidad que ansiamos y una vez allí, oye, ya encontraremos la comodidad, ¿no? Porque la comodidad se encuentra. Yo les ponía el ejemplo de viajar. Y en los ratitos, por ejemplo, donde echan la serie turca que tanto nos gusta, pues encendemos la televisión y la vemos en el hotel. Y eso nos hace sentirnos en casa porque cumplimos parte de nuestras rutinas amables, de esas que nos traen, que nos dan, nos proporcionan buen rollito. O a lo mejor somos veganos, ¿no? Y cuando salimos de viaje, claro, esto se trastorna. Es difícil encontrar un restaurante donde te hagan un puré de patatas. Pues a lo mejor, si esa comida vegana es tan importante para nosotros, a lo mejor debemos de mirar restaurantes veganos allá donde vayamos, antes de partir hacia nuestro destino, para que eso que es importante para nosotros esté claro cuando lleguemos. Hay ciertas rutinas que traen tranquilidad, especialmente a esas personas con falta de
En muchos casos de seguridad, esas personas que van buscando bastones por miedo a caerse, entienden que necesitan de un bastón. ¿Lo necesitan en realidad? No, pero ellas piensan que sí. Seguramente, como pasa con los bebés, hasta soltar el bastón pasará un tiempo prudencial, pero lo harán. Si quieren hacerlo, lo harán. Si se lo plantean, lo harán. Y se sentirán liberados, libres, felices, fuertes. En fin, no me extiendo más. Como síntesis, las respuestas que buscamos fuera están ¿dónde? Dentro. Pero para ello hay que cerrar el pico a la mente, cerrarle el pico a la mente, la fábrica del pensar, y darle todo nuestro protagonismo al alma, al cerebro corazón, que ya conoce su hoja de ruta, que conoce, nos conoce perfectamente a nosotros. Porque en esencia somos esa voz, y a través de las sensaciones nos irá diciendo por aquí, es por aquí. Y un dato más, más confianza en nosotros, en el proceso, en el yo superior que nos guía, y menos miedo a lo que pueda acontecer. Amigos, amigas, buenos días. Bueno, ya les decía yo que el día se presentaba muy luminoso, esclarecedor. Revelaciones desde el interior hacia el exterior. Amén, hermanos.

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elevando nuestro nivel de vibración de par de mañana en este fin de semana. Bueno, tenemos por aquí a buenos amigos como el amigo Pepe. Buenos días. Decía, como siempre me he quedado sin palabras. Digo, eso está bien, ¿eh? Que a veces bla, bla, bla, bla, bla, bla. Hablamos mucho, no lo digo por ti, digo en general, ¿eh? Tendemos a llenar el silencio de palabras estériles, ¿eh? Y lo que necesitamos es cerrar el pico todos, ¿eh? Y escucharnos más, escuchar la voz del espíritu, ¿eh? Y decía, de verdad que con este tipo de reflexiones se abren puertas, ¿eh? De dentro hacia afuera. Pues me alegro compañero. Aprender a escucharnos es muy, muy importante. Descifrar el lenguaje de nuestro cuerpo a nivel de sensaciones también resulta indispensable. Sí, señor. Para vivir en coherencia con nuestra mayor verdad. Y otra cosita, amigos. Si uno cuando se acerca a Pepita no le ha hecho nada, Pepita, en teoría, ¿eh? Pero no puede con ella. Hay algo que le echa para atrás. Aunque no sepa qué es, que escuche esa voz. Porque el raciocinio se fija en la constancia del momento, ¿no? Y en la conciencia de lo que ya tiene conciencia en este momento, diciendo, ¿qué es lo que veo, no? Dice, pues si es que no me ha hecho nada, fulanita. Teóricamente, ¿eh? No me ha hecho nada. Pero hay una voz llena de sabiduría en nosotros que tiene más datos, que no se basa en la evidencia presente. Son datos de lo que no se ve, pero está. Hay que tener en cuenta esa voz. Aunque no sepamos por qué sentimos esa desconfianza, esa sensación interna. Pueden ser por mil motivos, ¿eh? Pero bueno, escuchemos. En principio vamos a escuchar esa voz. Luego ya nos haremos las preguntas, a salvo nos haremos preguntas. Entonces, como el decir, ¿no? Uno se encuentra con un león, ¿no? Claro, hay informaciones que se van a agolpar en nuestro cerebro, ¿no? ¡Ay, un león puede comerme! ¡Puede abalanzarse sobre mí! ¿Es lo que va a hacer el león? Pues no se sabe, ¿eh? Pero hay una información previa que esto nos puede poner en alerta. ¿Por qué? Pues porque a un vecino, un antepasado, se lo comió un león, ¿eh? ¿Saben ustedes? Bueno, prestemos atención a esto, ¿no? A lo mejor en este momento, dice, el león todavía no se ha tirado a nosotros, pero hay algo internamente que nos dice, oye, ojo, y con las personas nos pasa lo mismo, ¿eh? Hay veces que es falta de afinidad. Otras veces estamos viendo a la persona, a la de verdad, a la que no se muestra y estamos diciendo no. A lo mejor la persona se muestra como Ursulina y menudo bicho hay detrás. Claro, aunque intentes aparentar otra cosa, hay una parte dentro de cada uno, la parte más sabia, que es capaz de decir, eso es un papel que interpretas. Detrás de esa imagen de Ursulina hay un auténtico bicho. Y yo, ante los bichos, o yo de los bichos, no es que huya, es que directamente, oye, me desmarco. Tampoco rechazo al bicho, porque lo que rechazo, se hace más patente y más fuerte en mí. No rechazo al bicho. Esto es otra cosita importante. No se trata de rechazar al bicho. Se trata de no elegir al bicho, ¿eh? No elegirlo, no rechazarlo. Que ahí hay una energía, estamos poniendo como carga. No. No rechazo el bicho, ¿eh? No lo voy a sostener, ¿eh? Como diciendo, no. Simplemente no elijo el bicho, ¿eh? Desde mi yo presente interno, no elijo el bicho. Eso es todo. Elijo algo más afín, algo que me nutra, algo que me beneficie. Y no que me indigeste, porque yo entiendo que el bicho me va a indigestar. ¿Eh? ¿Comprenden? Fíense de esa voz interna, ¿eh? Fíense de esa voz interna. A veces son distintas personas, a veces lo que ha hecho esa persona, algo, un movimiento, nos ha recordado algo que ya vivimos en el pasado. Con otra persona, puede ser, ¿eh? Puede ser, ¿no? Y que también sea una memoria del pasado. Pero fíjense ustedes, las veces que esta servidora ha dicho,
a lo mejor no tiene que ver exactamente con esta persona y es algo que me ha movido, esta persona a mí me ha revolucionado interiormente y no tiene que ver con ella. Las veces que he dicho, no, voy a conocerla más de cerca, pues luego he visto que la primera impresión fue certera, ¿eh? La primera impresión fue certera. Y especialmente cuando estamos frente a una persona y vemos a esa persona como poco clarita, y dice, no, pero si no ha dicho nada de ya. O cuando la vemos, no prudente, sino demasiado escapista, demasiado reservada, lo privado, es decir, si es capaz de mentirte, ¿no? Para no expresarte cosas propias, de tú, ahí hay gato encerrado. Alguien que tanto protege, se protege, dice, bueno, puede protegerse de una mala experiencia. Digo, fíjate tú que no, porque todos hemos tenido malas experiencias en un momento dado, ¿no? Y a través de las experiencias aprendemos. Aprendemos a lo mejor que no se le puede contar todo, a todos, Que tú tienes que tener una especial confianza para abrirte a la otra persona. Pero tú no notas que la otra persona mienta. Notas prudencia. No un aspecto, no sé cómo expresarlo. Yo creo que todos hemos pasado por ahí, sabemos a qué me estoy refiriendo, ¿no? Que funciona poniendo poco de sí, poca verdad de sí en las conversaciones. Todo muy de paso, ¿eh? Todo muy de paso. Pues yo, de personas así, no me fío. Y como no confío, evidentemente, tampoco me hablo, ¿eh? Luego están las personas transparentes, que dices, mira, esta persona es lo que ves. Podrá querer compartir contigo o no cierta información, pero te lo dice así de claro. No, es que esto me lo reservo, ¿eh? O prefiero dejarlo para otro momento. Oye, y la ves clarita como el agua, no hay lugar a dudas. Me refiero a esas otras personas que llevan la pose puesta, ¿eh? La sonrisa puesta. Que funcionan, repito, como ursulinas. Yo lo explico de esta manera, como ursulinas, como franciscanos, ¿no? Pero detrás hay otra cosita. Y además lo captas en ciertas miradas, Cuando piensan que no son vistas, aparece, es decir, la mirada de ursulina desaparece, de franciscano desaparece, y aparece la mirada de tengo otras ideas por detrás. Sigan ustedes esos dictados, que no se están equivocando. Se pueden equivocar diciendo, mira, esta persona qué reservada es, ¿no? No quiere contarme algo, ¿no? Y luego que hables con esa persona y digas, pues mira, necesito un poquito de más confianza. Pero tú estás viendo a esa persona clara, que a lo mejor no te lo quiere contar en este momento o que es un poquito reservada, pero tú miras a sus ojos y ves claridad, pureza, Y en cambio hay otras personas que ves sus vericuetos, que ves sus líos, Y dices tú, mira, no sé por qué, en fin, no hay nada perfecto, nadie perfecto, pero yo no confiaría en esta persona, porque no es de fiar. Sigue esos dictados. Que tus sensores no te engañan, que ese yo interno pedacito del Dios que llevas dentro, que te da claves, tu propia experiencia también te da claves, no te engaña. Y no te líes diciendo, bueno, y si quieres haz como yo. Más de una vez digo, madre mía, yo estoy aquí presuponiendo y pobrecito, pobrecita, pero si no, en realidad no me ha hecho nada. A ver si la desconfianza está en mí, no en la otra persona, porque yo no tiendo a emitir juicios de valor tan fácilmente. Yo tiendo a pensar primero que me he equivocado o que puedo equivocarme o cuáles son un poco mis vericuetos, dónde yo puedo perderme, ¿no? Es decir, no quiero emitir un juicio de valor que no corresponda al otro, ¿no? Entonces yo me lo pienso muy mucho, yo tardo mucho en tomar una determinación, ¿no? Y decir, cierro puerta, ¿no? Ahora, cuando cierro puerta no la abre ni el que, en fin, ni el cerrajero mejor del mundo. ¿Por qué? Porque ya me he dado cuenta que no es que haya cometido errores la persona, es que hay maldad en la persona. Yo, que cometan errores, los cometo yo todos los días y a montones, Por supuesto, somos seres humanos. Pero que haya maldad y retorcimiento, esto yo, no es que no lo perdone, es que no lo quiero cerca de mi vida, que es distinto, Elijo otra cosa. Rápidamente, oye, y no hay vuelta atrás. No hay vuelta atrás. Elijo simplemente otro camino.
otra persona, otra situación, otra cosa,

0: Dice, por aquí nuestra amiga Martita, dice, buenos días. Dice, si es que una vez que le has visto las orejas al lobo, pues no lo puedes llamar corderito. Digo, amén, hermana, amén. Y todos nos equivocamos. Y digo más, todos hemos podido ser o resultar poco más o menos corderos, y un poco más o menos lobos, Pero claro, aquí el tema no es si tengo un zoológico dentro, que lo tengo como todo el mundo. Es quién elijo ser en cada momento, a pesar de tener todo el zoológico, emociones humanas, dentro. Entonces yo elijo personas conscientes, que son capaces de tener en cuenta que hay un, que habiendo un zoológico dentro, que eso está dentro, son tan conscientes que dicen, no, yo elijo ser mi mejor versión. Siempre que puedo, mi mejor versión. Sin perfecciones, no estoy hablando de perfecciones, sino el hecho de ya, de plantearse ser la mejor versión de uno, cada día, y de hacerlo lo mejor posible es suficiente, pero de hacerlo lo mejor posible. La mentira no es una opción. El engaño no es una opción. Y ojito, que hay quien dice, no, pero si yo no te he mentido, solo que no te he dicho la verdad, o te he dicho hasta donde me ha interesado a mí. Y digo yo, bueno, suelen ser las palabras previas a llamarlo mentira. Porque, ¿por qué no me has contado toda la verdad? Ah, porque es mi, ¿no?, mi situación, porque yo te he contado lo que me ha interesado. Digo, claro, lo que te ha interesado, porque de yo saber la verdad, ¿cómo hubiera cambiado la historia, verdad? Entonces, oye, tú has contado hasta donde piensas que no te ha perjudicado. Pero claro, ¿cuánto se sabe la verdad? Ahí es donde viene el perjudicado. Como diciendo, oye, no eres transparente, no se puede confiar en ti. Porque, repito, el que es de fiar, además de serlo, lo parece. Además de serlo, lo parece. No solo lo parece, lo es. Dice, por sus hechos los conoceréis, ¿no? Entonces, oye, que cada uno elija qué es lo que quiere tener en su mundo de acuerdo a su vibración propia. Yo quiero tener personas de verdad, personas que hablen con verdad. Que compartan su realidad. Que si dicen blanco, pues has de saber que es blanco, al menos ellos lo ven blanco, ¿no? Porque todos tenemos una visión de los acontecimientos, y que si dicen negro es negro, para ellos. No digo que tengan o no razón, porque oye, cada uno, este es otro de los puntos importantes, aquí cada uno tiene sus razones. Algunas razones son más y menos egoístas, algunas razones piensan más en los demás y otras menos, pero cada uno tiene sus razones. Y de acuerdo al prisma desde donde uno mire la situación, pues uno ve una cosa u otra. Ve una cosa, deposita su atención en un punto o en otro. Pero repito, gente clara. Gente que la veas venir. No que venga a decir, no, yo es que lo mío es la estrategia, ¿no? Que yo vengo, pero no te cuento, no te digo, porque yo lo que quiero obtener es información de ti, sin yo desvelar demasiado, y luego yo ya así. No queremos gente así. Queremos gente transparente. ¿Qué quieres? No lo sé. Ah, bien. De acuerdo, no lo sé. Perfecto. No hay que bordar más, la telita. Es decir, limítate a ser auténtico, auténtica en este momento. Solo tienes que ser tú. Con todas las consecuencias. Y ya está. La verdad os hará libres. Otra frasecita que dijo el Maestro Jesús. La verdad os hará libres. Y la mentira os encadenará. Porque, oye, una mentira lleva a otra, a otra, a otra, para hacer creíble la primera mentira. Oye, y es un no parar. Y luego, cuando toca decir la verdad y decir, mira, te he contado todas estas mentiras, pues claro, no le podemos pedir a la otra persona, confía en mí, pues si no has parado de contarme mentiras, ¿no? Claro. Entonces, lo primero que uno tiene que ser es coherente y transparente. Y que los demás vean lo que hay de verdad. Para bien o para mal, lo que hay de verdad. Y a partir de ahí, oye, hay evolución, hay avance. A partir de la verdad. Bueno, Marcos, buenos días, buenos días. Dice, ay, cómo me gustas, cómo me gustas. lo bien que se siente uno cuando se da una vueltecita por aquí. Dice, realineas los chakras, nena. Realineas los chakras, dice. Oye, que de eso va la historia, ¿no? Que cuando uno tiene los chakras que no funcionan como tienen que funcionar, uno no está en salud, sobre todo en salud mental. Física tampoco, ¿no? La física une una cosa y la otra, pero bueno, tendemos a separar la salud mental y física, ¿no? Pues te duelen cosas y al mismo tiempo, anímicamente, estás un poquito eso. Cuerpo escombro, ¿eh? Cuerpo escombro. Mente escombro. Pero no se preocupen ustedes, que cuando uno está mente escombro, es que está en proceso de cambio. Porque hay veces que uno protagoniza los cambios porque toma la decisión, oye, y los lleva a cabo, ¿no? Traza un plan y los lleva a cabo, ¿no? Oye, ¿qué tengo que hacer primero? ¿Qué tengo que hacer después? Etcétera, etcétera. Y luego están esos cambios que se dan porque no te queda más remedio, ¿eh? Y entonces va el mundo y te va derrumbando la vida, te va derrumbando todo aquello que no está asentado en bases firmes, te lo va tumbando al suelo. Tú quieres que salga de una manera, pues sale de otra. En fin, y vas haciendo tomas de conciencia con bofetones, pero vamos, como pianos, ¿eh? Y te ves en mitad de una ruina y tú diciendo, madre mía, pero ¿por qué a mí? Mira, a menudo terremoto está pasando en mi interior, no solamente en las noticias, en mi interior. Digo, pues fíjate tú, si estabas lejos de ti mismo o de ti misma, de quién eres tú de verdad, y tú te resistías al cambio, que la vida te ha tumbado todo lo que pensabas que era palabra de Dios, y no lo era, no estaba sentado en bases firmes ni adecuadas, te lo ha tumbado para que empieces a construir de verdad en torno a lo que sí eres tú. A quién eres tú de verdad. Fíjate tú, si no andabas perdido, ¿eh? Que te lo han tirado todo al suelo. Pero porque tú no lo tirabas, ¿eh? Porque tú estabas apegado a tu situación o tenías miedo de hacer cosas. Ay, es que easy. Oye, iba el destino, pero utiliza, como digo yo, a Dios no le faltan medios, al universo no le faltan medios, ¿eh? Utiliza a personas que tienes a tu alrededor para tumbarte ciertas realidades, ¿eh? O incluso a una locutora que escuchas en la radio, cerca o a distancia, para tumbarte todo lo que no es. Y tú diciendo, ay, pero si yo no quería trabajar, no estaba preparado para ello. Digo, ¿cómo que no estabas preparado para ello? Nunca vas a estar preparado para ello. Detrás de un paso a otro, nunca hubieras estado preparado para nada. Porque no hubieras dado un paso. Porque el miedo te puede. Entonces la vida te pega un empujoncito, dice, un empujoncito, pues si he caído de bruces al otro lado. Digo, me gracias a Dios, ¿eh? Hay veces que uno necesita grandes empujones, ¿eh? Para realizar los cambios, incluso que a uno le gustaría realizar, pero que no se atreve. Se pone tanta barrera, easy, no quiero, y si se vuelve a repetir experiencia, no quiero, me cierro en banda. Oye, va la vida, te pone una bomba energética, te detona todo aquello. Lo manda a tomar por el riau, que suelo decir yo, y a partir de ahí, chico, que te toca volver a construir ti. Pero esta vez, con nuevos preceptos, ¿eh? Mucho más de acuerdo a quién eres tú de verdad. Es la oportunidad que uno tiene, ¿verdad?, cuando todo está en el suelo y toca volver a construir, que uno decide, oye, pues ya que esto antes estaba como me lo habían dejado, ¿no?, la casa, ahora la casa se ha caído, digo, pues ahora tengo la oportunidad, el terreno es mío, ¿no?, pues ahora limpio esto de escombro, porque lo primero que hay que hacer es limpiar aquello de escombro y luego decir, oye, ¿qué tipo de casa quiero construir?, ¿qué bases quiero poner en esta casa? ¿Qué materiales quiero utilizar? O sea, uno tiene la oportunidad de empezar el proceso desde el principio, no ya con una casa con la estructura hecha, no, de poner incluso la estructura. Esto augura una época felicísima, si no en este momento, porque este momento es farragoso, pero no queda tanto. Pero uno tiene ya que empezar a trabajar, ¿eh?, en lo que uno quiere, en lo que a uno le gusta, ¿eh?, en lo que a uno le gustaría. Pero claro, de un día para otro esto no sucede. Cuanto antes empieces, mira lo que te digo, ¿eh?, cuanto antes empieces, pues antes terminas.
1: ¡Ay, es que es mucho trabajo! Digo, empieza prontito y antes terminas. ¡Ay, madre mía, toda la casa sin hacer! ¡Ay, es que tengo pocas ganas! Digo, escucha, empieza por la primera habitación. Que conforme vayas limpiando la primera habitación, ordenando la primera habitación, dirás tú, ¡ay, qué bien, qué gusto! Voy a seguir con la siguiente. Ahí aparecen las ganas para continuar. Pero sentado y mirando todo lo que tienes que hacer, no van a aparecer las ganas solas. Tienes que ponerle tesón y esfuerzo. Ya vendrá el sobre ruedas después. En fin, Mónica Naranjo, las campanas del amor sonando, sí señor. Campanas de cambio, grandes cambios en la vida de todos. Buenos cambios.

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7: Bueno, llegó el momento de prestar atención a la actualidad informativa de la jornada. Y empezamos hablando de Ceuta, de Marruecos. Marruecos despliega cientos de militares en la frontera ante los llamamientos a un nuevo cruce masivo. España, que ha aumentado un 42% los policías y guardias civiles en la ciudad de Ceuta, centra sus esfuerzos en expulsar a los 5.000 migrantes irregulares en Ceuta. Temor a la devolución entre los migrantes llegados a Ceuta tras el anuncio de cooperación con Rabat. Las palabras de Álvarez disparan la preocupación en la ciudad autónoma. Y palabras de Antonio Maillo. Marruecos ha cometido una acción criminal con muertes. Hay que replantearse todo. Hablo del coordinador federal de Izquierda Unida, Antonio Maillo. Este martes en Aracena, Huelva, ha

Los precios de los combustibles continúan su escalada. Con el diésel a la cabeza, este carburante ha superado los 1,82 euros por litro, encadenando así un mes y medio de alzas consecutivas, mientras que la gasolina ha traspasado el umbral de los 1,70 euros, según los últimos datos del boletín petrolero de la Unión Europea. El gasóleo escala más del doble según los últimos datos del IPC y los expertos apuntan a los exitosos ataques de Ucrania contra las refinerías rusas y a una mayor demanda. Más noticias. Un conductor daña pampa del leoncito, joya natural del norte argentino. El acusado alega que desconocía la prohibición de circular. Los destrozos se tardarán un siglo en revertirse y las autoridades piden una sanción ejemplar. El incendio de Huesca deja 16 municipios evacuados y amenaza San Juan de la Peña. Si arde, si arde, se perdería el símbolo del origen de Aragón. 830 personas siguen desalojadas y la UME trasladó este jueves los restos óseos de los primeros monarcas y otras piezas de valor. El fuego en Niebla, Huelva, continúa fuera de control tras arrasar más de 31.000 hectáreas. El presidente de la Junta de Andalucía visita este viernes el puesto de mando avanzado del incendio por el que permanecen desalojadas 658 personas. La casa del portero es ya un negocio inmobiliario. Genera 1.000 euros al mes a los vecinos. En la capital cada vez hay más comunidades que financian obras de mejora u otros gastos en sus edificios gracias a lo que sacan por la venta o el alquiler de esos inmuebles. Y la casa del portero se ha convertido pues, en una entrada de ingresos. 1.000 euritos por la casa del portero que recibe el edificio pues, y sus vecinos. La matriarca de las orcas, Gladys, de 60 años, aparece con impactos de perdigones en la aleta. El gobierno abre una investigación y contacta con Portugal, donde las primeras informaciones apuntan a que le dispararon. Hacienda limita la rebaja fiscal al vender el piso de soltero para comprar una casa en pareja. El Tribunal Económico Administrativo fija criterio y establece que el incentivo fiscal depende de la cuota de propiedad y no del dinero aportado. Noticias del mundo. El ultra británico Farage revalida su escaño en el Parlamento tras vencer al variopinto Conde Cubo de Basura. El líder de Reform UK, que había dimitido por investigaciones de posible corrupción, gana la elección de Clinton-on-Sea. El político no acude al anuncio del resultado por seguridad, pero la policía niega que hubiera riesgo. En fin. Más, Trump extiende sus tentáculos militares en Latinoamérica. Hsieh anuncia que no descarta una opción militar en La Habana y plantea operaciones en Colombia. Ya que su homólogo en Colombia le ha dicho, oye, las acciones militares las dejo en tus manos. Pues ha dicho Trump, gracias amigo, gracias, te quiero. Flavio Bolsonaro sufre problemas para inscribir su candidatura presidencial, al parecer en un partido distinto al suyo. El incidente, a dos días del fin del plazo, enrarece el ambiente en Brasil marcado por la polarización. Si hablamos del tiempo, la EMET avisa de un cambio de tiempo importante de cara al fin de semana. Fuertes tormentas tras el calor. Se esperan chubascos que pueden ser intensos y acompañados de viento y granizo en amplias zonas del norte, centro y este peninsular.

Otros titulares: Estados Unidos ejecuta a 3 presos en un solo día por primera vez desde 2010. En lo que va de año, 22 reclusos de las cárceles estadounidenses han muerto en cumplimiento de sus sentencias de pena capital. El régimen de Ortega exhibe al obispo Mata tras 40 días en paradero desconocido en Nicaragua. La reaparición se produce 24

4 horas después de que la CIDH exigiera medidas urgentes. Nos hablan también de la guerra del grano que vuelve al Mar Negro. Rusia bloquea las exportaciones de Ucrania y amenaza la próxima cosecha. Los envíos de cereal ucranio se han desplomado hasta un 75% en las 2 primeras semanas de agosto por la intensificación de los ataques. Nos cuentan que Estados Unidos retira la visa al hijo del expresidente mexicano López Obrador. El hijo del expresidente acusa en una carta dirigida a Donald Trump que la decisión tiene un carácter politiquero y al estilo hitleriano. ¿Es que lo dudaban? ¿Es la pregunta? ¿Es que lo dudaban? Los supervisores europeos dejan sin licencia a más de 1,000 empresarios cripto. El informe de la consultora TRM calcula que en la Unión Europea operaban 1,343 firmas antes de la normativa, pero solo 323 han obtenido la autorización.

0: Bueno, y ya nos damos una vueltecita por la región de Murcia, ¿eh? Concretamos un poquito más. Las reclamaciones por fraude al Banco de España crecen un 4% en la región y suponen una de cada cuatro. Aunque las quejas contra las entidades financieras se reducen casi a la mitad en el último año, sigue como la séptima provincia que más denuncia. La protección del alumnado trans centra el proceso participativo del decreto de convivencia escolar. La norma recibe durante el periodo de consulta 197 sugerencias en las que también se reclaman más dureza ante las agresiones a docentes. Repito, la norma recibe durante el periodo de consulta 197 sugerencias. La consulta previa del decreto para establecer las normas de respeto y disciplina en materia de convivencia escolar en la región de Murcia, promovido por la Consejería de Educación y Formación Profesional, ha demostrado la preocupación que existe dentro de las diferentes asociaciones de defensa del colectivo LGTBI por la situación de desprotección que, según consideran, sufren actualmente dentro del sistema educativo regional los alumnos transexuales. Así se deduce de las conclusiones del informe de resultados del proceso participativo que se llevó a cabo en el portal de transparencia de la comunidad entre los días 26 de junio y 6 de julio. En solo 10 días, la propuesta normativa recibió un total de 197 aportaciones procedentes de 89 participantes a título individual y de 3 entidades relacionadas con el colectivo LGTBI. Concretamente, las 3 organizaciones de la sociedad civil que han realizado aportaciones al proyecto de decreto son la Asociación de Familias de Infancia y Juventud Trans, Crisalis, Lorca Iris, LGTBIQ+, Feminista, y la Peña Valencianista, LGTBI+. Sus reivindicaciones vienen a ser las mismas, articuladas incluso con idéntica redacción. Se solicita que el futuro decreto de convivencia de los centros educativos de la región de Murcia incorpore la aprobación y aplicación de un protocolo específico para el acompañamiento al alumnado trans y la atención a la diversidad de género y sexual con carácter vinculante para todos los centros sostenidos con fondos públicos. La región de Murcia es una de las pocas comunidades que todavía no cuenta con un protocolo específico por identidad de género en los centros educativos. ¿Qué ustedes dirán? Escucha, pues si son, forman parte de la diversidad, ¿por qué se hacen especiales con este tipo de protocolos? Digo, pero señoras y señores, ustedes saben, si ya el bullying realizado a cualquier niño, porque lo ven más débil o más indefenso, solito, es decir, esto ya tiene que preocuparnos, cuando la persona es una persona trans, donde hay muchos prejuicios en torno a su aspecto, hay muchos prejuicios, muchísimos, y muy dolientes para esas personas, en fin, y hay palizones, auténticos palizones en institutos, etcétera, simplemente por ser como uno es, pues hombre, se tienen que activar protocolos y protocolos de protección, frente a esas otras personas, menores o no menores, que tienen dos dedos de frente, bueno, mejor dicho, que no llegan, que están a medio cocer, tienen cantidad de prejuicios, oye, y la toman con ellos. En vez de decir, madre mía, qué de prejuicios tengo, madre mía, qué de cosas me tengo que mirar yo, que este que no me ha hecho nada, oye, le tengo una manía, ¿Pero por qué le tengo manía? Pues es que no me gusta la gente así. Digo, tú tienes un problema a solucionar. Y una cosa es que no te guste y otra cosa es que les des la vida mártir, No, eso no. Que no te gustan, oye, vete al otro lado, pero déjalos en paz, A lo mejor tú también les caes mal a ellos. ¿Te lo has planteado? A lo mejor tú caes peor al mundo. Pero claro, como ya hay una clara preferencia, un dedo señalador, hacia este tipo de colectivos, ¿no? Pues te parece que tú estás como más a salvo. Y sí, tú por ser hetero y de aspecto cis, es decir, el aspecto que corresponde a lo que miras en el espejo, a lo que se espera de ti en lo público, pues estás más seguro que personas que son distintas, Esa es la realidad. Y esa realidad es una de las que hay que cambiar. Las comunidades apoyan la financiación de Ceuta, pero rechazan debatir el reparto de menores. La reunión de trabajo sobre la crisis migratoria entre la ministra de Infancia y los consejeros de Política Social se celebrará el próximo día 27 de agosto. Nos hablan también hoy las noticias del militar que agredió a un policía local de Cartagena en las fiestas de la Zoía, que se entregó en Mazarrón. El agresor propinó un puñetazo en la mandíbula al subinspector, que estaba fuera de servicio cuando intentaba mediar en una riña. En las carreteras de la región de Murcia se cobran 10 vidas desde el 1 de julio. El número de personas fallecidas cae un 18% desde enero, pero los siniestros con víctimas van en aumento. La Guardia Civil de Cartagena pasa su cuarto verano sin ver avances en la reconstrucción del cuartel. El gobierno no dará detalles del futuro acuartelamiento, que costará 20 millones, hasta que esté redactado el proyecto. Un trasvase en el quirófano, pero aún muy vivo. Municipios del Tajo exigen la cabeza del delegado del gobierno en Toledo por decir que no se debe estrangular a Levante si antes no hay alternativas de agua. Cae en Lorca una trama dedicada a suplantar empresas para estafar a compañías de proveedores. Hay 14 firmas afectadas con un fraude de más de 66.000 euros y nos explicaban varias tentativas valoradas en 84.000 euros. Y crecen un 84% las denuncias por fraude en contrataciones turísticas por Internet en la región. La Dirección General de Consumo ha tramitado en lo que va de año 35 expedientes frente a los 19 iniciados en el mismo periodo de 2025. Y es que yo lo entiendo, imagínense ustedes, ¿no? Por ejemplo, ¿no? Una dice, yo quiero alquilar una casa en Asturias, pero yo no tengo a nadie en Asturias que me ayude en ello, ¿no? Y a lo mejor, pues tampoco quiero ponerme en contacto con una inmobiliaria de la zona que se va a llevar un 10%, imagínense ustedes, un 3% lo que se lleven las inmobiliarias. Y entonces, oye, yo veo algo que me interesa en Internet, oye, y hago la gestión de manera automática yo. Y sí, y tengo las fotografías, etcétera, etcétera, me lo envían todo, me dicen que tengo que darle una fianza, imagínense ustedes. Si las vacaciones son 1000 y pico, pues que tengo que enviar una fianza de 500 euros, ¿eh? Y a la entrega de las llaves, los otros 500. Pues hombre, a la entrega de las llaves los otros no van a estar. Pero de momento se han quedado con 500 euros tuyos, ¿eh? ¿Qué hay que hacer en estos casos para que no nos den gato por liebre? Pues lo primero que hay que hacer es las fotografías que aparecen, ¿eh?, de la casa que vas a alquilar. Oye, mételas en Google, ¿eh?, para ver en cuántas páginas están las mismas fotografías, porque tienden a ser las mismas fotografías en distintas páginas, ¿eh? Y pertenecen además a anuncios diferentes, a anuncios diferentes. Ahí tienes que desconfiar. Y la otra es que, salvo que uno conozca el territorio, de verdad que una inmobiliaria se lleva un dinerito, pero cierto es que hay ciertas cosas, hay ciertas garantías con las que ya juegas, ¿eh? Y Juanes se despide de España en San Pedro del Pinatar. El artista colombiano, ganador de una treintena de premios Grammy, fue la estrella del jueves en el Festival Sal de Música. Qué bonito es por dentro y por fuera, Juanes. Dos días de música en una nueva edición de Cabo Pop. Mujeres, El Último Vecino, El Diablo de Shanghái, La 126, Los Chivatos, Mare Carrier, Estela Gris y Q protagonizan los conciertos gratuitos de este viernes y el sábado. Por aquí se habla también de refugios climáticos en Lorca, espacios de protección ante el calor extremo, bibliotecas, centros municipales, instalaciones para personas sin hogar y zonas de sombra que convierten en recursos de protección durante los episodios de temperaturas extremas. Recordemos que no todo el mundo tiene la suerte de tener un buen aparato de aire acondicionado, ¿verdad? En casa. O le da el salario, le da lo que gana, o su pensión, para poder pagar la factura. Entonces hay gente que está pasando, lo está pasando muy mal este y otros veranos, ¿eh? Sobre todo si uno se ubica en Murcia. Oh, y en otros puntos ya de España, ¿eh? Y ayer veía Pamplona con 41 grados. Digo, allí también están sudando la gota gorda. Digo, fíjense ustedes, así se hacen cargo de lo que pasamos aquí la mayor parte del verano. Digo, escucha, un ratito tú, un ratito tú. Digo, pues tú imagínate por aquí. Imagínate por aquí. Eso sí, si estás cerca del mar, pues esos 40 o 41 grados te bajan a 32 y se está muy bien. Hoy son poquitos kilómetros de diferencia, en comparativa. Pero bueno, ahí están las temperaturas. Refugios climáticos, bibliotecas, centros municipales a los que uno puede asistir. Bueno, y heladerías, que se convierte también en refugios climáticos en épocas de calor. Esa heladería donde te tomas el granizado, hay aire acondicionado. Oye, qué maravilla. Salud atiende a 32 personas en la región por problemas oftalmológicos relacionados con el eclipse. ¿Ven ustedes? Todos los casos fueron leves y no requirieron ni de ingreso hospitalario ni de intervención quirúrgica. Y a todos les dicen lo mismo. Ahora estás así, pero hasta que no transcurra un mes no sabremos si te han quedado secuelas o no, o cuántas secuelas te habrán quedado, ¿eh? Y hay que preguntar a estas 32 personas si se pusieron las gafas o no, ¿eh? A ver si las gafas no eran tan... Dice, no, pero las homologadas. Digo, pues eso, que si llevaban las gafas estas homologadas o no. Y a lo mejor llevaban homologadas. Dice, no, pero es que fue una partida presupuestaria que no salió bien. Y este no se dio cuenta que las que tenía en la mano pues pertenecían... En fin, estas cosas que se hacen para despistar, y sobre todo para lavarse las manos como Poncio Pilatos, cuando las intenciones originarias a lo mejor no eran tan buenas. A lo mejor, El gobierno elevará en septiembre a 20 céntimos por litro la rebaja al diésel tras dispararse su precio. El combustible repunta un 15,7% en julio y supera el umbral previsto en el plan de medidas anticrisis, por lo que se activa la cláusula de salvaguarda con la inflación disparada al 3,6%. Por cierto, que enseguida escucharemos a un especialista en la materia hablándonos precisamente sobre el diésel, sobre por qué compramos el coche diésel, ¿no? A lo mejor la distancia que recorremos es cortita, pero queremos precisamente, no, pues todavía quiero gastar menos dinero, quiero ahorrar más dinero. Y no siempre es así, al final le pasa factura al propio coche. Bueno, pues creo que lo he encontrado. Señoras y señores, escuchen.
1: Los coches diésel no sirven para gastar poco.
2: No, es que yo me quiero comprar un diésel porque es que hago pocos kilómetros y así gasto menos.
1: Error, estáis muy equivocados.
3: Lo primero que tienes que saber es que un diésel lo tienes que llevar siempre por encima de las 2.500 vueltas, a no ser que te guste gastarte la pasta en el taller. Porque si te compras un diésel y vas parado, tendrás una de problemas de filtro de partículas, de carbonilla, de EGR, de sondas. No te haces ni una pequeña idea de lo malo que es para un diésel conducir a bajas vueltas.
1: Y que sepas que ir con consumos de 8 y 9 litros a los 100 es lo más normal del mundo.
0: Bueno, ahí lo dejo, Aviso a navegantes. Chicos, Frankie Ruiz, venga, toca bailecito. ¿Nos lo marcamos? Démosle movilidad a la cadera, al cuerpo, a las articulaciones, que se nos irán los dolores, si es que hay alguno.

Oye, pues eso de jugar con los sentimientos de los demás está muy feo, muy pero que muy feo, ¿eh? Bueno, la costa se viste de tradición con la 54 semana de la huerta y el mar de los Alcázares, ¿eh? Aviso a navegantes para este fin de semana. Miles de visitantes acudirán del 14 al 21 de agosto al mayor encuentro folclórico del litoral murciano.

También se nos cuenta qué tiendas y supermercados abren el 15 de agosto en la región de Murcia. Numerosos comercios levantan la persiana durante este festivo. Bueno, por aquí se nos habla, ¿no? O se nos comenta, ¿no? Ciertas superficies comerciales, evidentemente, pues van a abrir. En la página web del Corte Inglés, por ejemplo, indica que sus tiendas de Murcia y Cartagena abrirán de 10 de la mañana a 10 de la noche. El calendario de IKEA no marca ninguna modificación para esta jornada, por lo que abrirá con normalidad. MediaMarkt también abrirá sus tiendas de la región de Murcia. Leroy Merlin, se suma a la apertura. No obstante, es recomendable consultar en la página web el horario de cada tienda. Más, el centro de Nueva Condomina abrirá por completo. Por lo tanto, sus tiendas locales de ocio, restauración, cine y gimnasio permanecerán operativos. El centro comercial Tader también marca el 15 de agosto como una jornada de apertura comercial. Los negocios de la Noria Outlet levantarán su persiana durante este festivo. En fin, el centro comercial Dos Mares abre los 365 días del año, con lo cual aquí no hay ni que hacerse la pregunta. Hay dos jornadas en las que solo abre la parte de ocio y restauración. Esto también es cierto en el centro comercial Dos Mares. Y se trata del 1 de enero y del 25 de diciembre. Por lo tanto, en este festivo todos sus locales atenderán al público. El centro comercial Espacio Mediterráneo se suma a la apertura, ya que su calendario señala que abre todo el año excepto el 25 de diciembre y el 1 y 6 de enero. O sea, el día 1, Año Nuevo, y el Día de los Reyes. Y el Centro Comercial Parque Almenara también abrirá sus locales el 15 de agosto. Bueno, y supermercados, pues los tenemos abiertos, ¿eh? Mercadona se sume a la apertura, Lidl también levantará la persiana, la cadena Carrefour abrirá sus supermercados en la región de Murcia, Alcampo también permanecerá abierto, ya que se encuentra dentro del Centro Comercial Tader, y los supermercados Aldi abrirán en horario especial, tal y como señalan en su web. Antes de acudir, se recomienda consultar en su página el horario en el que cierran y abren en cada ubicación.

0: Bueno, y ya por último, el IPC sube 4 décimas en julio, como ya anunciábamos, en la región por la reducción de la ayuda al combustible. Más, la comunidad adquiere 24 nuevas viviendas destinadas a familias en situación de exclusión social. 24. Los futuros hogares, que suponen una inversión de 3,7 millones de euros, se localizan en 7 municipios distintos. Estamos hablando de Cartagena, Murcia, San Pedro del Pinatar, Jumilla, Fortuna, Cieza y Lorca. Y la comunidad, ayer lo decíamos, compra 30 EPIs para bomberos. Se quejaban de que no tenían EPIs, que en determinados fuegos no habían entrado por falta de equipación profesional, ¿no? Y la comunidad nos decía hoy, oye, que ya los hemos comprado. Compra 30 EPIs para bomberos tras las críticas por su seguridad. Pero a mí lo que me extraña es que no se hayan dado cuenta. Es decir, escucha, que tienes a bomberos que no pueden ir a apagar el fuego porque no tienen trajes oportunos, para hacerlo. Escucha, que no te habías dado cuenta, ¿o qué? No entiendo. Y tienen que ser los bomberos los que digan, oye, que ya, que no, así no se puede trabajar, que no sé qué, que no sé cuánto. Y entonces tú dices, ah, venga, venga, pues te compramos los trajes, ¿no? Un poquito de por favor, La Comisión Permanente del Consorcio de Extinción de Incendios aprueba un gasto de 260.000 euros para adquirir los equipos de protección. 30 nuevos EPI. Un paseo por la ciudad de Murcia para descubrir la vida y obra del maestro Salzillo ponen en marcha una ruta histórico-cultural de 10 estaciones que unificará los espacios más emblemáticos vinculados al escultor. En Cartagena, una zanja despierta el temor a daños en los restos del Monte Sacro. El Ayuntamiento de Cartagena niega haber localizado ningún nivel arqueológico y señala que se trata de tierras de relleno y canalizaciones recientes. La muralla púnica de Cartagena vuelve a cerrar al público por un fallo en la climatización. El centro no recibirá visitas hasta que se sustituya el actual sistema y se garantice, pues, la temperatura óptima. La renovación integral de 40 plazas y calles de Torre Pacheco ya está en marcha. El plan Betún, proyecto estrella de cara a las elecciones, atiende una reivindicación vecinal de las más persistentes de los últimos años, como diciendo, oye, que arreglen los pavimentos ya, que así no se puede, que para eso pagamos nuestros impuestos los vecinos, ¿no? El Ayuntamiento de Lorca, por su parte, realizará un tratamiento fitosanitario para combatir la galeruca en Olmos. La galeruca en Olmos. Las actuaciones se desarrollarán en distintas zonas verdes de la ciudad, dando comienzo la noche de este viernes, 14 de agosto, a las 10 de la noche, para finalizar el sábado, día 15. Repito, el Ayuntamiento de Lorca realizará un tratamiento fitosanitario para combatir la galeruca en el caso de los Olmos. Y todas las fuerzas políticas de los Alcázares reclaman en la masiva concentración atención médica 24 horas para todos. Vecinos, sindicatos médicos intervienen en la movilización para volver a exigir a la comunidad un centro de salud 24 horas, 24-7, y denuncian la discriminación de los residentes frente a los desplazados, dicen.
1: Me parece bello. Para olvidarlo todo, comenzar de nuevo.
0: Bueno, en el capítulo de Noticias Internacional, el juzgado de Madrid se inhibe a favor de Pedraz, señalando a la cúpula del PSOE como impulsora de las cloacas. Zamarriego apunta que Leire Díez es una pieza secundaria en un importante entramado delictivo con responsables de mayor nivel de jerarquía. En fin, las elecciones están a la vuelta de la esquina, año 2027, y ahora hay que, como digo yo, encender el ventilador de la porquería para rociar a los contrincantes, y si puede ser, arañarle unos cuantos votos. Estamos en ese tiempo. Luego vendrán las investigaciones oportunas, pero de momento aparecen en prensa. Sea cierto o no, aparece en prensa. Robles cede a la presión de Moncloa y pide retrasar su comparecencia en el Senado sobre Ceuta. Alega en una carta remitida a la Cámara Alta que necesita más tiempo para preparar su intervención con rigor, y el PP tacha de ser un peón más al servicio del sanchismo. Fiscalía abre diligencias para investigar si un diputado valenciano de Vox usó de modo ilegal información judicial privilegiada. En un procedimiento, bueno, esta información pertenecía a un procedimiento declarado secreto. Y Marlaska admite ahora que llegar a la normalidad en Ceuta llevará tiempo y anuncia refuerzos para agilizar esas expulsiones. Bueno, y en el capítulo de Noticias Internacionales de La Verdad, el ultra Farage revalida su escaño en el Parlamento Británico, como ya mencionábamos, al vencer al conde Cubo de Basura. Nos hablan también del hartazgo de los bomberos que ponen aprietos al gobierno francés en medio de un verano marcado por una oleada récord de incendios en Francia. Los agentes antiincendios hacen huelga y convocan nuevas protestas para finales de septiembre. Y Rumanía apaga también el segundo reactor de la central nuclear de Cernavoda por el bajo caudal del Danubio. El país dependerá ahora de las importaciones y de la red energía eólica. Solo 3 de cada 10 jóvenes españoles puede emanciparse sin ayuda familiar. Pese a la mejora de empleo, las dificultades para acceder a la vivienda truncan la independencia económica, que cae 10 puntos porcentuales en la última década. Y en el capítulo de tribunales, el Tribunal Superior de Justicia recuerda que un pacto de empresa no puede servir para rebajar las condiciones salariales de un convenio colectivo. La sala contenciosa confirma una liquidación de más de 88.000 euros a una empresa de seguridad privada por diferencias de cotización. Indemnizado con 85.145 euros por una cirugía anal realizada en la región que le provocó incontinencia. Despiden a una mujer que se subió a sí misma el sueldo y dio 2 días más de vacaciones a todos sus compañeros. Ha demandado a la empresa por considerar su despido improcedente. Como fíjense ustedes, la de políticos que tendrían que dejar el escaño, que se autosuben el sueldo porque le sale de la puntita de la nariz, chicos. Que esto debería de estar aprobado en referéndum, pero por los ciudadanos, cuando uno va a hacer algo así, decir, escucha, tú llegas y lo que no puede ser es que el que llegue último se tenga que subir porque tiene que cobrar más que el anterior y con el dinero de todos, digo, disculpa, y que no tengamos que aprobarlo los ciudadanos, que una vez que depositamos un poco la confianza en ese gobierno, en ese mandatario, ya no podamos hacer nada al respecto. No, señor, hay cosas como esa que hay que ir a referéndum, es decir, que los ciudadanos tienen que votar el sí o el no, que los dueños del cortijo son los ciudadanos, no los políticos, que no se nos olvide. En el capítulo de noticias un poquito más frescas, veraniegas, Salma Hayek abuela por sorpresa. El pequeño es la tercera generación de François Pinault, marido de la actriz mexicana. Y Froilán pillado de vacaciones con su novia Carla en Ibiza. El sobrino del rey ya fue fotografiado con la misma joven la pasada primavera. Bueno, oye, que le vaya bien, ¿no? Kaya Gerber, hija de Cindy Crawford. ¡Qué envidia me da el cuerpo de mi madre!, dice la niña. La actriz ha reflexionado sobre la presión estética y sus consecuencias en la salud mental. En fin, hablando de cuerpos, ella en su momento era una mujer, y yo creo que lo sigue siendo, una mujer cañón. Hablo de Malena Gracia. Que luego ya personalmente ahí no entramos porque no la conocemos. Unos dicen que bien, otros que mal, ahí no entramos. Pero oye, un físico espectacular. Gracias a la cirugía estética o a lo que sea, pero espectacular, impecable, vamos. Y loca, por un beso tuyo. Así estamos más de una, ¿eh? Así estamos más de una.

Hombre, muy apetecible para los señores, Cuerpazo de escándalo, Malena Gracia, Sigue siendo una mujer de escándalo, Rubia peligrosa y nada tonta, por lo que dicen por ahí, Nada tonta, lo digo por el tópico, ¿Qué tendrá que ver el pelo rubio, verdad? Con el pelo moreno es sinónimo de inteligencia y el rubio de qué es tonta, digo de verdad, ¿alguien puede pensar que algo es así? Claro, porque se asociaba el rubio como un color menos habitual, más superficial, es decir, oye, que uno no nacía rubio, que uno no venía al mundo ya rubio, ¿no? Rubia de bote, ¿no? Rubia de bote. Y parecía que esto era como menos, de ser menos inteligente, ¿no? Y ni mucho menos, no confundamos la estética con la inteligencia, con la conciencia, con todo lo demás, pero se ha dicho toda la vida algo así, Yo no sé quién empezó a decirlo, esa estupidez, pero que se dice, se dice. Carmencita, buenos días. Buenos días, caminando hacia las 12 del mediodía estamos, Le preguntaba que el fin de semana, este fin de semana que tenía previsto. Y decía, viajecito a la playa, Dice, pero con merendera. Nevera, bocatas, viajecito a la playa. Digo, pero ¿por la mañana? Dice, no, por la tarde. Para llegar a las 5 de la tarde, Darte un buen baño en la playa, ver anochecer, atardecer, un bocata o cenar por allí, estas cositas. Y si uno se va a primera hora de la mañana, luego al mediodía tiene que estar en un lugar a cubierto, ¿no? Y es como muy cansado estar bajo la sombrilla con el calor del verano, ¿verdad? Cuesta, y sobre todo en días de calor. Por cierto, hablando de calor, echemos un vistacito a las temperaturas.

Bueno, y en Murcia hoy máximas de 37 grados y cielos completamente despejados. Para mañana máximas de 35, el domingo 34, en mínimas de 26 grados, es decir, temperatura, calorcito por la noche, noches tórridas. Y nubes sábado y domingo, no cielos completamente despejados, con alguna nube de escasa evolución en principio. Aunque sí que es cierto que hay alertas por lluvias moderadas en la Vega del Segura. Hablaba de precipitaciones acumuladas en una hora 15 milímetros. Bueno. En fin, 37 grados de máxima. En Murcia capital, que en la playita se estará un poquitín más fresco. Por ejemplo, hoy en La Manga 30 grados, mañana otros 30, y pasado mañana otros 30.

si nos situamos en Águilas, 32 grados de máxima, todo el fin de semana. Bueno, yo diría que prácticamente toda la semana, 32 grados. Eso sí, mínimas de 26, ¿eh? Niveles de humedad importantes, ¿eh? Y también alerta de lluvias moderadas. Valle del Guadalentín, Lorca y Águilas tienen esa alerta moderada, alerta amarilla por posibles lluvias. Lluvias moderadas, ¿eh? Nada de ciclones, de tsunamis.

la gran Gloria Estefan, la cubana afincada en Miami de toda la vida. 11:42 minutos. Pero qué bien se está cuando se está bien, ¿eh? Y yo estaba pensando en ciertos estados, en Estados Unidos, diciendo, mira, allí se vive muy bien. Digo, pues depende, ¿eh? Como sistema sanitario no hay, fíjense ustedes, la de dinero que se tiene que gastar uno, ¿eh? Del sueldo, ¿eh? Si pasa por una época de salud regular, ¿eh? Y además tiene que comprar los medicamentos sin el tanto por ciento de descuento, etcétera, etcétera, etcétera. Yo no viviría nunca en un país donde no pudiera disfrutar de un sistema de salud como el que tenemos aquí. Por ejemplo, pues ya tendría que tener yo un buen riñón económico diciendo, no, pues es que tengo tanto dinero que no me duele en prenda gastar nada, lo que me tenga que gastar, ya tendría yo que tener ese dinero. Porque de lo contrario, oye, la salud empeora mucho en esos lugares. Claro. ¿Por qué? Pues porque no vas al médico cuando duele algo. Dices, tu madre mía, no tengo dinero, o ando escaso este mes, lo dejo para el próximo, Y hay enfermedades que no tienen espera. Diagnósticos que no deberían de tener espera. Bueno, Luismi, buenos días. Ay, esta niña lo lleva por el camino de la amargura. Esa niña, ay, que le pone el vello de punta, tú.

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20: Hola a todos, a todas. Soy Eva Isanta y, como digo siempre con mucho orgullo, soy cagaya. Aunque vivo en Madrid desde los 5 años, pero mis abuelos, mis padres y mucha familia procede de allí. Ante lo que está ocurriendo no tengo palabras. Llevo muchos días pensando en si debería o no grabar este vídeo, pero el tema es que no doy crédito, porque es que no entiendo bien lo que está ocurriendo. Sí, conocemos todas las causas políticas, las causas sociales, conocemos cómo funcionan las presiones políticas entre países, pero lo que no podemos entender es que haya un montón de niños por la calle, que haya esa tensión entre Marruecos y España absolutamente innecesaria, que no se haga nada desde las instituciones, aunque entiendo que tienen bastante escapadas las posibilidades de hacer y de solucionar. Y solamente deseo deciros a todo el pueblo de Ceuta que os mando un abrazo inmenso, que padezco y siento vuestro dolor y que espero que este conflicto se solucione muy muy pronto y volvamos a recuperar la paz en una tierra tan bonita y que siempre ha sido ejemplo de convivencia y de bienestar en mi corazón.

los chichos. Escúchame. Ladrones de amores. Bueno, ladrón de amores se titulaba ese álbum. Ay, estamos, nos situamos con los tutis. Y se nos encoge el corazón. Porque mira, bien sea por lo que les hemos hecho pensar, ¿verdad? La publicidad que hemos dado a las personas que vienen de Marruecos, sea por lo que sea, viven una situación límite. Ambiente muy cargado, temperaturas muy elevadas, que también influyen en el carácter y también influyen en el carácter de las situaciones. Pues cuando hace calor, cuando hace fresquito, parece que somos capaces de pensar mejor, pero cuando se elevan las temperaturas estamos más empanados. Es decir, si hay ira, es como un ya no aguanto más. En realidad uno no aguanta el calor, pero digamos que todo se dispara, ¿no? Todo suma, todo se agranda, ¿no? Y la situación, la verdad, es que es muy complicada de solucionar. Y por ahí, como hemos escuchado a los compañeros de la prensa diciendo, bueno, parece que se preparan, en fin, otras entradas masivas a la misma zona, ¿no? Que ya están un poco sobre aviso y que las mafias siguen haciendo su agosto. Mafias pagadas por ciertos gobiernos, ¿me explico? Magias pagadas por ciertos gobiernos, no independientes que hacen su agosto, que también, pero están obrando, yo entiendo que a sabiendas de ciertos gobiernos, es decir, eso sabe que están, porque existe un Centro Nacional de Inteligencia que sabe por dónde van los tiros, y que si uno ve que hay una llamada masiva en Internet, pues uno investiga y sigue la pista de una manera u otra y al final da con quién es, y luego hay un interrogatorio y uno sabe un poco quién le ha mandado y uno empieza a tirar de la cuerda y uno llega a su destino. Pero por lo visto, bueno, pues como pasa con la guerra, ¿no? Que aquí que

0: los adecuados. Hay que votar, a lo mejor otros dicen, pues, oye, que lo que hay que hacer es no votar. Total, para esto, ¿no? En fin, y sobre eso mismo pues reflexionaba el artista Pedro Ruiz.
1: Hoy he visto a un hombre en una televisión que le preguntaban si iba a votar y a quién en las próximas elecciones, y ha dicho que viendo lo que hay, que no votará ninguno. Bueno, yo animo a todo el mundo a que vote, porque es un derecho que tienen, yo no lo hago, pero en fin, lo entiendo. Unas reflexiones al respecto del votar o no votar. Los que mandan de verdad en el sistema son unos a los que no votas. Luego, tu voto, si eres una persona honrada, pues vale lo mismo que el de un narcotraficante, un violador, un trincón o unos gamberros que te rompieron el coche en la calle, por ejemplo. Si votas a los que no cumplen, te conviertes en un iluso. Si votas a los que te machacan, te conviertes en un masoquista. Si votas a los que no te hacen caso, te conviertes en un ingenuo. Si votas a los que te arruinan, eres un acreedor. Si votas a los que se corrompen, te conviertes en cómplice. Y si votas a quien te prohíbe por tu libertad de expresión, cosa que ocurre, lo sé por experiencia, y le sigues votando, te conviertes en un suicida. Demasiados riesgos. Mi amigo Hermida decía al respecto de esto y de otras cosas, que cuando a un círculo lo acaricias, se convierte en un círculo vicioso. Por cierto, he visto algunos mensajes de fachas, a mí y a otros. Hay fachas de dos estilos. Hay fachas de derechas y de izquierdas. Sí, hay fachas de izquierdas. Lo que pasa es que los fachas de izquierdas se maquillan de solidarios. Unos y otros tienen el cerebro podrido y no paran de masturbarse con alegría. Como diría Ibáñez Serrador, les desea a todos ellos una larga y feliz condena.

0: qué vino a Ceuta?
1: Me llamo Hachem, tengo 22 años, he estado viviendo en la península durante 10 años, he tenido una hija ahí con mi exnovia y ahora he vuelto a entrar hace 2 meses aquí a Ceuta. Para poder otra vez tener otro futuro mejor, simplemente eso, no buscamos, no venimos a pelearnos con nadie, ni tener problemas con nadie, ni nada, solo estamos intentando tener un buen futuro, simplemente eso.
0: ¿Cómo llegó a la ciudad?
1: Nadando, a través del mar, de Castillejos a Ceuta.
0: Una vez aquí, ¿cómo fueron esos primeros momentos? ¿Cómo es la vida?
1: Fue difícil porque no tienes a nadie aquí, no tenemos a nadie aquí que nos mantenga ni nada. Y es difícil y también porque no conocemos a nadie. Esto es muy pequeño. Es normal, yo entiendo que la gente se pueda asustar por la situación y eso. Pero ya le digo que nosotros no vinimos para hacerle daño a nadie.
0: ¿Le puedo preguntar ahora mismo dónde está durmiendo, dónde se está quedando? ¿Le están atendiendo?
1: Depende, cada día depende. Una vez en la calle, una vez escondido por ahí, pero...
0: ¿En el CETI no había ya cuando llegó España?
1: No hay. Estamos pidiéndole a Pedro Sánchez, por favor, que nos ayude, que intente encontrar la solución. Que nosotros siempre viva España y viva el rey. Así de claro.
0: ¿Y en Ceuta se quiere quedar o se quiere ir fuera?
1: Yo me quiero ir para la península, para mi Granada. Ahí yo, donde tengo mi ropa, tengo mi pasaporte, mi residencia, todos mis datos, todas mis cosas están ahí, hasta mi trabajo está ahí.
0: Pero no puede pasar ahora mismo al no tener las cosas aquí, ¿verdad?
1: Efectivamente.
0: ¿Y le puedo preguntar por qué volvió a Marruecos?
1: Pues porque se me caducaron mi residencia estando ahí en Marruecos y se me perdió y ya no me habían vuelto a dar otra vez el visado para poder regresar otra vez para la península. Y ya simplemente eso. Muchas gracias.
0: Muchísimas gracias.
1: A vosotros.
2: Siempre hay dos partes en todo conflicto. Esto es como cuando estamos en casa, ¿verdad? Y decimos, bueno, es que se han presentado sin avisar a comer 17. Dices tú, ¿esto qué es? ¿Esto qué es, no? Oye, y te trastorna. Y dices tú, ¿y ahora qué preparo de comer? ¿Tengo para preparar para tantas bocas, para dar de comer a tantas bocas? Y yo que me había planteado mi día tranquilamente, relajadamente, oye, tomo mis decisiones, a lo mejor bajar a la playa un ratito, leer un buen libro, y se me han presentado todos, ¿y qué hago? ¿Qué hago? A mí, yo lo que me gustaría es decir, oye, fuera de aquí, pero urgentito, y la próxima vez que vayáis a venir, venís como hay que venir, primero llamáis y me preguntáis si estoy disponible o no, que sería lo suyo, pero oye, ellos han aparecido, Te encuentras con eso y hay que tomar decisiones. Claro, hay una incomodidad. Si atiendes a la incomodidad, pues es incómodo, No es lo deseable. Tú hubieras preferido que te hubieran dicho, oye, vamos para allá. ¿Te apetece que nos veamos? Tú dar el sí quiero y a partir de ahí te preparas. Pero esta situación no ha preparado a los ceutís. Pues ni al gobierno de España. Es decir, no estábamos preparados para ello, ¿no? Con lo cual es incómodo. Ni a los ceutís, que se han encontrado con una marabunta, es decir, con una inmensa masa de personas correteando por las calles, porque claro... Como llegan de manera ilegal, pues la policía los persigue y corriendo y escondiéndose como pueden. Forma parte de la persecución. Y además te dicen, y no es la única, que van a venir más pateras. Bueno, pateras o a nado. Van a cruzar a nado. Van a cruzar la valla. Esto acaba de empezar y dices, Dios mío, éxodo masivo de Marruecos. Y sí, y hay personas como este chico, pero muchas, yo diría que la mayoría. Y hay otros que dices tú, no, pero algún caco hay, y ese caco que ha violado, y pagan justos por pecadores, que se queden en su casa los violadores en su territorio, y el que venga que se le pidan certificado de penales, Que escúcheme un momento, si a eso vamos, hombre, ya te indica que ha cometido un error y que lo ha pagado, o por lo menos ha quedado fichado, tiene una mancha en su expediente. Pero ¿cuántos de nosotros deberíamos de tener manchas en nuestro expediente, en ese certificado de penales? No sé. Pero bueno, en cualquier certificado, en el vivir diario. ¿Somos tan honestos? ¿Somos tan honrados con nosotros mismos y con los demás? Seguro que no mentimos, que no manipulamos, que no hacemos daño a los otros, que no vamos de una cosa cuando en realidad somos otra. En fin, es que todo viene a ser lo mismo. A escalas más pequeñas o más grandes, viene a ser lo mismo. Que ni lo blanco es tan blanco, ni lo negro es tan negro. De ahí la bolita del yin-yang. Que en todo blanco hay una pintita negra y en todo negro hay una pintita blanca. Entonces, a lo que voy, pues la situación es incómoda. Preferiríamos gozar de paz y de tranquilidad y que cada uno estuviera en su territorio tranquilamente disfrutando de su vida, pudiendo hacer su vida, etc. Pero la realidad es que no es esa. Y también la realidad es que hay personal operario, como digo yo, manipulando para que estas personas, que ya son ellos conocedores de que viven mal y que necesitan un cambio y cualquiera en su situación saldrían corriendo, bueno, pues remueven el avispero diciéndoles, oye, gran oportunidad en España, veniros. Y el que está ya asfixiado, pues dice, voy. Y cuando llega a la puerta que ha de abrirse, o al mar, que a la distancia que hay que recorrer a nado, pues se encuentra que no está solo o que no van 100 personas, que van 60.000, 70.000 personas, imagínense ustedes. Pero aún así lo intenta, merece la pena. Oye, si muero en el intento, voy a morir de todas maneras aquí. No como, a lo mejor no me encuentro bien, pero no tengo dinero para comprar medicinas. Y se me presenta la oportunidad de probar algo nuevo en un país civilizado, avanzado, con muchas mejoras, muchos sistemas propicios para la salud física, mental y emocional. Una oportunidad laboral, porque vienen a trabajar. Otra cosa es que les demos trabajo digno, pero que vienen a trabajar, a encontrar un mejor porvenir para ellos y por ende para su familia, que a lo mejor se ha quedado en Marruecos, ¿verdad? Y ellos hacen envíos de dinero, de ese dinero que ganan, para que su familia se encuentre mejor. En fin, esas son las realidades, distintas posiciones, entendiendo la incomodidad de unos y de otros, de los ceutíes porque se ven desbordados y también de los que tienen que cruzar el charco a nado porque se ven abocados a ello y además manipulados por las mafias. Claro, todo esto tiene que cambiar. Y no son cambios parche. Cambios de raíz es lo que está pidiendo el sistema, la situación. Aunque tú no es la más intensa. Claro, y aquí el tema, que supongo que se preguntará Pedro Sánchez. Digo, si se hace esta pregunta, que a lo mejor no se la hace. Es decir, vamos a ver, entonces, ¿qué hacemos? ¿A personas que se están muriendo de hambre? Que no hay forma ni fórmula en sus países de origen para mejorar esas vidas, tener una vida digna. ¿Qué vamos a hacer? ¿Meter la llave, verdad? ¿Echarla, tirar la llave al río y diciendo no, que se mueran de asco todos dentro de su país? Aquí que no vengan. ¿Y dónde está el corazón? Claro, tampoco se puede asumir todo. De ahí, en fin, la repartición. Es decir, oye, aquí concentrados todos, no. Repartición de, porque cada comunidad autónoma, cada país tiene los recursos que tiene, ¿no? Y no tiene los que no tiene. Entonces, pensando en el bienestar de esas personas y también del país, bueno, se tienen que tomar medidas donde se tengan en cuenta todos los aspectos. Pero repito, está la parte humana. No puedes condenar a una persona que no tiene nada, que lo pasa fatal en su día a día, que pasa hambre, que a veces tiene que, en fin, no sé, caminar kilómetros y kilómetros para encontrar, en ocasiones, agua potable. Que la escasez de trabajo en su territorio es tan grande que el resto de personas pues están en paro, ¿no? Y tienen hambre, y tienen familias a las que dar de comer. Luego dicen, no, es que Birlan, es que, en fin, mangantes, ojo con las carteras. Digo, escucha, a mí me gustaría vernos a más de uno de nosotros en esas mismas circunstancias, diciendo, ¿qué hago, no? Imagínense ustedes, una madre que tiene un bebé recién nacido y no tiene comida para darle, no tiene condiciones ni ella ni el bebé. El bebé a lo mejor está enfermo, pero no tiene dinero para llevarlo al médico. En fin, todo eso. Y cuando tú te ves en esa situación, ¿qué haces? ¿No sales a la calle a ver si a alguien se le ha caído un trocito de pan? O uno puede coger un trozo de pan que se ha quedado tirado en una mesa para poder comérselo o dar de comer a su bebé. Y en los casos más drásticos, a lo mejor, mangar una cartera. O sea, que esto tiene que cambiar de fondo, de raíz. Que la riqueza esté mejor repartida, no en cuatro bolsillos. Por ejemplo, por ejemplo. Que yo no estoy diciendo hurten ustedes, o roben ustedes, por Dios. Digo que, sin justificarlo, yo, en las circunstancias de más de uno de ellos, y teniendo bebés en casa, y teniendo a lo mejor a la madre enferma, no pudiendo comprar un medicamento porque no tengo trabajo, ni siquiera para darle de comer, que uno se ve muy al límite, uno se ve muy, muy al límite. Y claro, llegan a España. Y si tienen suerte, pueden regularizar su situación. Tienen su trabajo en el campo o donde lo tengan, pueden rentar al menos una habitación. Dormir tranquilos, van a su trabajo, no se meten con nadie. Oye, ahorran un poquito de dinero, pueden mejorar la vida de los suyos. En fin, es que es lógico, es lógico. Entonces, lo fácil es quejarte porque te molestan, porque no los habías invitado. Eso es lo fácil. Tenemos que preguntarnos para qué estamos viviendo esta experiencia. ¿Qué nos está invitando a hacer la experiencia? Además de regularizar la situación, además de tomar decisiones, por supuesto, teniendo en cuenta a todas las partes, por supuesto. Pero no podemos dejar que se pudran en su lugar, es decir, de hambre, enfermedades varias, sin capacidad para mejorar sus vidas ni la de los suyos. Es entendible.

Claro, como decía Pepe, dice, no estamos diciendo que nos gustaría vernos en esas, ni mucho menos, pero que cuando se presentan hay que ir un poquito más allá de la incomodidad. Digo, pues eso, que hay que ir un poquito más allá de la incomodidad. Y sí, a lo mejor hay que ponerle puertas al campo, ¿eh? Pero a lo mejor hay que darle un tironcito, digo, internacionalmente, un tironcito de orejas a Mohamed VI. Y se dice a Mohamed, sécame después, ¿eh? A Mohamed VI, y decirle, oye tú, que el éxodo masivo, es decir, los que se vienen para acá corriendo es porque en tu país están fatal. A lo mejor tú tienes que ver en algo en eso, ¿no? Y esa monarquía no parlamentaria, que tiene que ver mucho, como es una monarquía, es decir, bueno, hay ciertos poderes, se hablan, pero oye, la última palabra la tiene Mohamed VI, ¿no? Con lo cual, pues es una monarquía de aquella manera, ¿no? Es muy monarquía poco parlamentaria, él tiene la última palabra. Pues a lo mejor hay que pedirle cuentas y decirle, oye, ¿qué estás haciendo? Mira lo que está haciendo tu gente, lo que estás haciendo con tu gente, que está deseando de salir corriendo, ¿eh?, de su país, al que ama profundamente, pero no pueden más, ¿eh? El tirón de orejas ha de ser para ese señor que, por lo visto, de conciencia anda escaso. Anda muy, muy escaso. Y luego le echa la culpa a los que intentan salir corriendo de esa hambruna y de esa desgracia. No, no, el problema lo tiene el mandatario. ¿Cómo se administra esos bienes, ese dinero, ese, ¿verdad? ¿Qué se hace por y para el pueblo, para mejorar la vida de las personas? ¿Qué se hace? Si es que se hace algo.

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10: ¿Lo más raro que tienes en la nevera? ¿No tienes nada raro en la nevera? ¿Como una pata?
11: No.
10: ¿Nunca has tenido nada raro?
11: No.
10: No.
11: ¿Es tan raro algo raro en la nevera?
12: ¿Sí? ¿Una zapatilla? ¿Una zapatilla de tenis?
10: ¿Y un móvil?
12: ¿En verano?
10: ¿Y un móvil?
12: ¿En la nevera?
11: ¿Por qué? ¿Por problema?
12: No, no. Porque estoy enfría.
11: Bertín, escúchame. Eres rarito tela, ¿eh?
10: Espérate.
11: Tú tienes tus cositas, ¿eh?
10: Por favor. Tú acabas de decir...
11: ¿Las zapatillas en la nevera?
10: ¿En la nevera metida?
12: No, no, ahora no.
10: ¿Pero tú metías las zapatillas?
12: Sí, porque en verano... Yo juego todos los días y en verano así, acá lo digo, voy a meter una nevera que esté fresquita. ¿Qué quiere? ¿Qué quiere? ¿Qué quiere?
10: No, no, no, no, no, no quiere nada.
11: Es tener los pies fresquitos.
10: Ya está. Pero es alucinante.
11: Y el pie que tiene, que fíjate lo que cogía toda la nevera.
10: Fíjate la nevera, fíjate la nevera.
12: Claro, claro.
10: La barda uno de la nevera.
12: Sí, sí, no, no, podía entrar así, las ponía de lado.
11: ¿Cómo las va a poner? De lado de vainilla.
10: Yo he visto en neveras móviles, Yo he visto en neveras móviles y todo eso, de gente que de repente va medio loca y mete el móvil en la nevera y se equivoca. ¿Sabes? He visto cosas muy raras en la nevera, por eso te lo he preguntado. María, ¿quiénes eran tus ídolos de la infancia?
11: Pues mira, yo tenía muchos porque en casa eran muy aficionados a escuchar música. Mi madre encantaba a Marifé de Triana y la tenía Rocío Jurado. Después los Marismeños, Romeros de la Puebla. Yo me he criado en un ambiente muy, muy nuestro, gracias a Dios, muy nuestro. Hay que ver la paliza que me está dando con esto, ¿eh?
10: No, porque es que te quedas así, como muy bonito, contestas muy bien y te quedas así como...
11: Mira, voy a venir por si me pregunta algo, que no me coja... Por si me quiere preguntar algo cerquita, pero me coge venir. Hay que ver.
10: Bertín, a ver, ¿con qué te vuelves más insoportable? ¿Con hambre? No. ¿O con sueño?
12: ¿Con hambre?
10: ¿O con sueño?
12: ¿Con sueño? No, insoportable no, porque, o sea, yo con sueño directamente me duermo. Entonces, pero la mesa, donde sea, ¿eh? En cualquier lado.
10: Sí, sí.
12: Además, yo me duermo.
11: Sí, además se acuesta en cualquier sitio.
12: Ayer estaba hablando con una persona, con dos o tres. Estábamos ahí sentados en un sofá, tal, viendo un poco, después de comer la tele y tal.
10: ¿Se duerme?
12: Y oigo como en... Se ha quedado cuajado. Y es igual, o sea, yo me quedo hablando contigo y hago... Frito.
10: Y
12: entonces,
10: lo pierdes. O sea, es uno... ¿Lo pierdes? Te pierden. ¿Te da igual dónde, cuándo?
12: No, me da igual. Yo hago fiestas en casa y yo me voy sin decir nada. Dejo a todo el mundo ahí. Uh-huh. Pero toda mi vida. Y además no me despido. ¿Para qué? Porque si no rompes la cosa, ¿no?
11: Te dejan ir.
12: Está todo el mundo ya allí y tal, tomando copas y tal. Oye, sí, voy al baño. No. Y ya todo el mundo, claro, se va a pegar el costalazo.
10: ¿Siesta de cuántas horas?
12: No, hombre, depende, coño. Si hay mucha gente en
10: casa... Claro, es que si te duermes una siesta de 2, de 3, o de 4, de 5, de 6 horas, que hay gente que duerme 6 horas...
12: Una siesta de 2 horas, que eso.
10: Con la gente que cuota.
12: No, una horita.
10: ¿Una horita no da tiempo? Claro, una horita no.
12: En una horita...
10: Bueno, también depende de los amigos, ¿vale?
12: Sí.
10: Depende de los amigos.
12: Sí, por eso. En una hora...

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0: si se va nunca regresa.
1: Bueno, María del Monte, Agüita de Manantial.
0: Si se va nunca regresa.
1: Recién salido del horno.
0: Al mismo lugar.
1: ¡Ole! Con esa sevillana.
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15: Hay un hijo que te saca de tus casillas. Y no es casualidad. Para y escucha esto, te va a remover. Con uno conectas fácil. Con otro, siempre hay roce, tensión, esa chispa que no entiendes de dónde sale. Te lo digo claro, ese hijo no es el problema. Está tocando algo tuyo que todavía no has podido mirar. Una herida vieja, un miedo heredado, algo que proyectas en él sin darte cuenta. Vamos a ordenarlo, ahora con un ejercicio simple. Coge un papel y escribe su nombre, solo el nombre, y ponlo frente a ti. Lleva las manos a tu pecho y respira. Repite conmigo. Despacio. Hoy te miro tal y como eres. No te cambio nada. Recojo todo lo que puse en ti sin querer. Mis heridas, mis miedos, mis culpas. Lo que heredé yo y no era tuyo. Te doy mi permiso para ser quien viniste a ser. Para hacerlo distinto a mí. Para superarme en todo. Te amo sin condición. Eso es todo. No es necesario que le digas nada. No hace falta. Los hijos lo sienten cuando dejamos de proyectar en ellos. La dinámica, si realmente lo sentimos, cambia sola. Guárdate este ejercicio y vuelve a él cada vez que creas que la relación se está tensando.

0: genuina aquí. La moza, ¿verdad? Pastora Soler, mi salvavidas.
1: Mi salvavidas, mi lugar para caídas.
0: Mi lugar para caídas. Ay, hay que tener de esos sitios, ¿eh? Buenos días, acaban ustedes de incorporarse a Radio Compañía. Están en las mañanas de Radio Compañía. Radio Compañía al fresco con esta servidora que les habla. Hasta la una del mediodía, María del Carmen Ramón. Vamos, que nos quedan escasamente 13 minutitos, ¿eh? Y ya me despido de todos ustedes hasta el próximo lunes. Bueno, lunes o martes, espérate, yo ya no sé si es fiesta o no. Digo, escucha, la Virgen, el día de la Virgen, ¿no? Dice, pues es el domingo, digo, pero escucha, ¿se gana ese día o no? En fin, yo todo esto lo tengo que ver, lo tengo que ver primero. Lo tengo que ver. Uno está tan a gustito en estos menesteres que, oye, de repente digo, uy, es verdad, pero pues está a la vuelta de la esquina, el día de la Virgen de Agosto.
2: Si has cogido más de 2 bajas laborales este año, esto te interesa, porque el gobierno va a mirar con lupa a los trabajadores que hayan cogido 2 bajas en el mismo año. Y la razón, el incremento de los gastos de baja médica. Según un estudio, el 25% de los trabajadores acumula la mitad de todas las bajas médicas. Es decir, la mitad de todas las bajas las concentra solo una cuarta parte de los empleados. Con estos datos sobre la mesa, la Seguridad Social y la Inspección de Trabajo han dicho, tenemos que proceder a un mayor control. Por lo que van a proceder a realizar vigilancia sobre los procesos de baja repetitivos. ¿Y qué van a mirar exactamente? Pues 4 cosas. La primera, si se repite la dolencia y la baja en un periodo de 6 meses, es decir, si tienes una recaída. Otro muy importante, si cumples con el tratamiento y las citas para rehabilitación. Si tu proceso dura más de lo que establecen las tablas de duración de las patologías o las enfermedades. Hay enfermedades que deberían durar 6 meses, sin embargo, se prolongan más. U otras que en 3 debería estar curado. ¿Por qué dura más? Y ojo, porque los informes privados de clínicas, médicos, van a valer menos que los informes de la sanidad pública, siempre y cuando se contradigan.
3: Ahora, estate tranquilo, que no cunda el pánico. Tienes el mismo derecho a coger la baja médica y esto no es ningún tipo ni de sanción automática ni quiere decir que con esto te vayan a quitar la baja médica o no puedas cogerla. Sigues teniendo exactamente el mismo derecho a solicitar tu baja médica y recuerda, tienes la obligación de comunicarla a tu empresa, no aportar el parte de baja, comunicarla. Y en caso de altas injustificadas, dependiendo si es accidente de trabajo o enfermedad común, tienes un plazo para reclamarlas. La cuestión es que ante un mayor incremento de bajas, lo cual ha hecho que el 80% del presupuesto del Estado ya se haya gastado en las bajas, hace que exijan un mayor control. ¿A ti qué te parece esta medida? Así que recuerda que no te engañen.
0: Escucha, dice, echa la ley, echa la trampa. Digo, ni leyes ni trampa. Ellos pondrán el ojo, el punto de vista en lo que quieran. Y uno, los que no se ponen enfermos porque quieren, sino porque se ponen enfermos, pues oye, que te quiten lo bailado. Tú a lo tuyo y tú con tu médico de cabecera tendrás que arreglar lo que tengas que arreglar. Y de acuerdo a lo que te pasa. Y punto. Y los demás que son más o menos suspicaces, en fin, esto ya es problema, es su problema. Pues solamente faltaba no encontrarse bien y encima de todo añadir la aparición de no puedo cogerme 2 bajas. Pues, será por las mutuas, que a veces te dan el alta cuando todavía no estás bien. Entonces vuelves a recaer porque necesitabas más tiempo de recuperación. Y de esto no asumen, ¿verdad?, su propia responsabilidad. En fin, relájense ustedes, No ha cambiado nada, ha cambiado un poco la manera de pensar, la suspicacia de los gobiernos, ¿no?, con respecto a esa situación, ¿verdad? Pero el resto todo sigue igual, será nuestro médico de cabecera quien diga cómo está el paciente. Y luego están los otros médicos, los de las mutuas, que oye, les apremian diciendo, oye, mira, déjamelo libre prontito que lo necesito para trabajar. Pero claro, la persona tiene que estar en buenas condiciones, porque si no uno, si uno no apura, ¿qué ha hecho nuestro amigo Alcaraz, Carlitos Alcaraz? Que tenía una lesión y ha dicho, yo podría ir a Wisconsin, pero no porque no estoy al 100%. Oye, voy a curarlo todo bien y que cuando ya me ponga, no haya ningún tipo de problema. ¿Ven ustedes? Hombre sabio. Y deberían de pensar lo mismo los gobiernos, diciendo, oye, vamos a asegurarnos de que esto está bien sanado, bien curado, para que no existan recaídas, a que nadie piensa en eso. En fin. ¡Ay, qué bonito! Bruno Mars, Luis Miguel. Oye, ¿bailas conmigo? ¿Bailas? Un bailecito tú y yo así, ¿eh? ¿A que sí? Sí. Que te veo desde aquí, tú. Que te veo desde aquí, sí. Oye, y música romántica, con lo que nos gusta a ti y a mí, la música romántica, Muy sensibles, ¿verdad? Muy románticos, la parte romántica. Aunque en ocasiones a lo mejor no se nos note. Bueno, a mí sí se me nota. Una lo es y punto. Es lo que hay. Pero luego hay otras personas más mentales, de apariencia más fría, pero por dentro son puro fuego. Y esto también, yo suelo verlo, suelo verlo. Por eso no entiendo, digo, oye, ¿por qué esta frialdad, este contraste, no? ¿Para qué? ¿Para qué? Si no es necesario.

0: partir de mañana, cada vez que compres una bebida en un bar, vas a tener que pagar 10 céntimos por su envase, pero después te los tendrán que devolver. Quédate, que ya te digo. El sistema es bastante sencillo. Cuando compres una bebida en una lata, una botella de plástico o un brick de hasta 3 litros, pagarás un depósito de 10 céntimos además del precio del producto. Pero esos 10 céntimos no los pierdes. Cuando devuelvas ese envase vacío, recuperarás el dinero. Es decir, pagas una especie de fianza y te la devuelven cuando entregas el envase. Y aquí viene una de las claves: no tendrás que devolverlo necesariamente donde lo compraste. Los establecimientos tendrán que recoger también envases adquiridos en otros comercios. La devolución podrá hacerse con una máquina automática o de forma manual en el propio establecimiento. Y hay otro cambio que afecta si compras comida o bebida para llevar. Podrás llevar tu propio vaso o tu propio tupper para que te lo sirvan ahí y no tener que pagar esa fianza, porque no podrán cobrarte más por utilizarlo. Se trata de una normativa europea de reciclaje que entra en vigor mañana, aunque empezará a aplicarse poco a poco hasta implementarse en noviembre. También irán desapareciendo los sobres monodosis, como por ejemplo los que se usan en bares para el azúcar, el ketchup o la mayonesa. El objetivo es reducir los residuos y conseguir que muchos de esos envases vuelvan al circuito en lugar de acabar en la basura. Y es algo que ya funciona hace años en otros países europeos como Alemania. Así que la próxima vez que termines una lata o una botella, piénsalo dos veces antes de tirarla, porque esos 10 céntimos son tuyos y puedes recuperarlo.
1: Bueno, pues eso. Oye, chicos, las mañanas de Radio Compañía, por este tramo de las mañanas, se acaban aquí con esta servidora que les habla, que se marcha a tomarse su aperitivito, aperitivito. El próximo lunes dice, enciendan la radio a las 10 de la mañana. ¿Está Mari Carmen o no está Mari Carmen? Porque a estas alturas todavía no lo sé, me lo tienen que contar.

Bueno, por aquí me están contando, no se traslada automáticamente el festivo al lunes, ¿eh? Ya que este año la festividad de la Asunción de la Virgen, 15 de agosto, pues cae en sábado y no en domingo, ¿eh? Bueno. El calendario laboral oficial de España establece el lunes 17 de agosto como una jornada pues laborable con carácter general en todo el país. Bueno, pues escucha, que vuelvo el lunes. Bien, ustedes, lo acabo de solucionar todo. Que vuelvo el lunes, ¿eh? Bueno, feliz fin de semana, disfruten de la jornada y sigan con nosotros. A las 2 de la tarde, los servicios informativos con Evelyn Piñero. Un placer, buen fin de semana a todos.

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1: Son las 2 de la tarde.
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1: Saludos y buenas tardes de este viernes 14 de agosto. La amenaza de tormentas no se marcha de la región de Murcia. Desde la 1 de esta tarde y hasta las 8 de este viernes está previsto que pueda haber lluvias y tormentas, además acompañadas con granizo. De hecho, en Molina de Segura, en la Vega del Segura, se ha emitido la alerta de nivel amarillo por hasta precipitaciones que podrían contemplar los 15 litros por metro cuadrado en una hora. Con este titular nos vamos al repaso de otras informaciones de este día. Viernes 14, en el que también comienza una operación especial de tráfico. Más de 250.000 desplazamientos en la región es la previsión que la DGT ha emitido, en el que prevé un tráfico intenso en la costa y en la ciudad de Murcia.

0: de Murcia. Consumo casi duplica en un año las denuncias recibidas por posibles fraudes en la contratación turística realizada a través de Internet. La Dirección General ha tramitado hasta el momento 35 expedientes relacionados con irregularidades en reservas de alojamiento, transporte aéreo o alquiler de coches, frente a los 19 que se registraron en ese mismo periodo del pasado año. El polígono Ercas de Molina estrena la primera comunidad de gestión de áreas industriales en la región de Murcia. Esto va a permitir ordenar la participación en la conservación, modernización, prestación de servicios complementarios o incluso la promoción del área industrial. El consistorio molinense también impulsa esa campaña para acercar a la ciudadanía el funcionamiento del ecoparque del punto limpio y fomentar así una correcta gestión de los residuos. Si tapamos cuando el niño se aburre, el cerebro no va a aprender a aburrirse, explicaba el psicólogo del Rivera Hospital de Molina, Juan Pablo López, acerca del incremento de la exposición a pantallas entre niños y adolescentes en época de vacaciones. El grupo de coros y danzas de Molina se encuentra inmerso en la participación como embajador cultural de España, de la región de Murcia y también de Molina de Segura, en el Folk Azores 2026. Hablaremos sobre cómo están viviendo esa experiencia. Y el Molina Volley celebra que ha sido un año espectacular el pasado y que continuará con muy buenos presagios de cara a la próxima temporada. Y ha anunciado algunos fichajes, entre ellos el de la entrenadora del grupo femenino, que volverá a repetir en primera categoría. Además, este año el club celebra su 30 aniversario con nuevos fichajes que mencionaremos y con actividades en las que volverá a participar dentro de la programación de fiestas patronales de Molina de Segura. Y hablaremos también de las fiestas del Romeral 2, que este fin de semana, bueno, pues celebra la romería el sábado, en la que participará el alcalde de Molina de Segura. También habrá actuación musical con Patrick Baila o actividades para todos los públicos, como el baloncesto, que está dirigido a todas las edades, en un concurso de tiros libres y concurso de triples. También haremos alusión a algunas de las actividades que han previsto de cara al domingo. Entre esas actividades, pues esa cena vecinal a la que cada uno de los asistentes aportará su cena. Eso sí, la organización pondrá la bebida. Titulares que desarrollaremos en el espacio, pero primero tenemos que repasar la previsión del tiempo.
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0: Pues ya decimos, a esta hora de la tarde, 2 y 5, la previsión de la EMED nos marca 37 grados ya en el exterior de nuestros estudios. Una jornada que llega precisamente protagonizada por una alerta amarilla, por aviso de precipitaciones, una amenaza que vuelve a repetirse otra tarde más en la región de Murcia. Se prevén así lluvias en algunas zonas del interior, donde pueden caer de forma irregular incluso hasta el fin de semana. Esos avisos por lluvias estarán activos este viernes por la tarde en el noroeste, altiplano, Valle Guadalentín, Lorca, Águilas y en la Vega del Segura, donde además esa alerta será de nivel amarillo por tormentas con granizo y hasta 15 litros por metro cuadrado en una hora se pueden llegar a producir. Las temperaturas podrían ir en ascenso, inclusive llegar en algunos puntos a los 40 grados. Esa alerta amarilla que está ya activa desde la 1 de la tarde y hasta las 8 de este viernes. Escuchamos una pausa publicitaria y regresamos.
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11: A las 3 de la tarde de este viernes se pone en marcha la operación especial de tráfico que se va a prolongar hasta la medianoche del domingo. Se esperan más de 259.000 desplazamientos en la región de Murcia, por encima de los 5 millones y medio en el conjunto del país. La jefa provincial de tráfico, Virginia Jerez, señala que se va a reforzar la vigilancia en las principales vías.
12: En las principales vías de nuestra región se establecerán servicios de control, regulación y vigilancia extraordinarios a cargo de la Agrupación de Tráfico de la Guardia Civil, que movilizará unos 248 agentes que atenderán labores de regulación del tráfico contando con el apoyo del Centro de Gestión de Tráfico de Levante y los paneles de mensaje variable disponibles.
11: Se espera tráfico muy intenso en las zonas de costa y también en el entorno de la ciudad de Murcia. Pero Jerez recuerda que la puesta en servicio del arco noroeste ha supuesto un alivio muy importante en estas fechas señaladas.
12: Es evidente que las zonas anteriormente problemáticas en operaciones especiales están registrando un descenso importante en cuanto a retenciones y se está aumentando tanto las intensidades como las velocidades medias de circulación por las mismas.
11: Desde la DGT recuerdan que los factores más presentes en los accidentes son el alcohol y las drogas, la velocidad excesiva y las distracciones con el móvil, entre otros.
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11: La rebaja del impuesto sobre hidrocarburos aplicable al gasóleo se elevará a 20 céntimos por litro en septiembre, frente a los 5 céntimos inicialmente previstos debido al fuerte incremento registrado por el precio de este combustible durante el mes de julio. El Ministerio de Economía, Comercio y Empresa confirman que el detalle del IPC de julio publicado por el INE activa automáticamente la cláusula de salvaguardia incluida en el plan de respuesta para hacer frente al impacto económico de la guerra de Irán. En concreto, el gasóleo registraba una subida interanual del 15,7% en julio, superándose el umbral del 15% establecido en el decreto de medidas. Al rebasarse ese límite, la rebaja fiscal se va a incrementar hasta los 20 céntimos por litro también en septiembre. Por su parte, la gasolina se mantiene ese calendario ordinario de retirada gradual de la ayuda, ya que el precio ha aumentado en torno al 7% interanual en julio, por debajo de ese umbral fijado. De esa manera, la rebaja para este combustible será de 5 céntimos por litro en septiembre. El Ministerio de Economía señala que el mecanismo está diseñado para actuar de forma proporcional y reforzar la protección de aquellos casos en los que la evolución de los precios lo justifique. El resto de medidas contempladas en el Real Decreto continúan activas según lo previsto. El Centro Regional de Hemodonación lanza de nuevo un llamamiento urgente a la ciudadanía para donar sangre de los grupos A positivo y A negativo ante la necesidad de aumentar reservas en esos dos tipos sanguíneos en la región de Murcia. El organismo requiere acotar el alcance de la petición. La urgencia se concentra exclusivamente en esos dos grupos señalados, mientras que las personas con el resto de grupos sanguíneos pueden acudir a donar con normalidad. En este sentido, el centro anima a la población a planificar sus donaciones y a contribuir de esta manera para mantener las reservas disponibles de forma estable, sin esperar a que se produzcan avisos extraordinarios como el de la actualidad. Escuchamos el testimonio de algunos donantes.
13: Me encontré una persona viniendo aquí hace años y me dijo que gracias a las donaciones estaba ella viva.
14: Mi padre era donante y no sé, me llamó la atención y desde entonces
15: sacan el plasma, sacan una serie de accesorios que necesitan otras personas en las operaciones.
16: Mi círculo de amigos y todo eso sí que somos todos donantes, o sea que estaban muy concienciados sobre ello.
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11: La comunidad ha tramitado en lo que va de año 35 expedientes de denuncias por presuntas irregularidades en contrataciones turísticas realizadas a través de internet, realizados con reservas de alojamiento, contratación de viajes, transporte aéreo o alquiler de vehículos, además de servicios intermediarios por plataformas digitales. Esto es casi el doble de las 19 iniciadas en el mismo periodo del pasado año. Las incidencias más frecuentes que ha recibido la Dirección General de Consumo de la Consejería de Empresa hacen referencia a problemas sobre todo en los reembolsos, cancelación de reservas, diferencias entre lo ofertado y el servicio finalmente prestado o cobros adicionales de los que no se había informado previamente, además de otras contrataciones realizadas a través de páginas web o plataformas cuya identidad empresarial resulta difícil de verificar. El consejero de Empresa, Luis Alberto Marín, resalta que los servicios de inspección de consumo están constatando un aumento en las incidencias vinculadas a determinadas contrataciones online, por lo que resulta fundamental que los consumidores comprueben la identidad de los sitios donde compran, que revisen las condiciones de la contratación y que conserven toda la documentación relacionada con la reserva para poder así ejercer adecuadamente sus derechos en el caso de ser necesario. La normativa de protección de los consumidores exige que la información ofrecida antes de contratar sea clara, veraz, suficiente y fácilmente accesible.
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11: La región de Murcia cuenta ya con su primera comunidad de gestión de áreas industriales tras la aprobación definitiva de los estatutos y del convenio regulador del polígono Ercas en Molina de Segura. La nueva entidad, promovida por propietarios del parque empresarial y aprobada por el ayuntamiento de la localidad, va a permitir ordenar su participación en la conservación, modernización, prestación de servicios complementarios y promoción del área industrial, según han comunicado desde el Ejecutivo Regional. La comunidad de gestión integra a los propietarios de las parcelas incluidas en una actuación industrial de 28 hectáreas ubicada al norte del municipio molinense, dentro del eje industrial que está formado por Molina de Segura y Lorquí y que dispone de conexión con la autovía MU32 y la A30, además del corredor mediterráneo a través de la A33. Esos estatutos, que han sido recientemente aprobados, regulan la composición de la entidad, los órganos de gobierno, cuotas de participación, así como derechos y obligaciones de sus miembros. El convenio con el ayuntamiento delimita las funciones de ambas partes en materia de conservación, mantenimiento, financiación o incorporación de servicios adicionales, además de establecer una comisión para el seguimiento de los compromisos asumidos, un modelo que permite constituir comunidades de gestión, mejorar los servicios y la competitividad y también la capacidad para atraer inversiones en los polígonos industriales. El consejero de Empresa, Luis Alberto Marín, destaca que la constitución de esta primera comunidad abre una vía de colaboración estable entre empresas y administraciones para cuidar y mejorar los espacios que son esenciales para la actividad económica. Además, indica que su principal objetivo es proporcionar un marco claro y seguro que facilite nuevas iniciativas, respetando siempre la autonomía municipal y el protagonismo de los propietarios. El Gobierno regional ultima actualmente su desarrollo reglamentario. Una vez concluido ese trámite de información pública y audiencia, con el propósito de concretar los procedimientos y ofrecer criterios comunes a propietarios y ayuntamientos interesados en impulsar futuras comunidades.
17: La región de Murcia cuenta ya con la primera comunidad de gestión de áreas industriales formada por el Ayuntamiento y varios propietarios del polígono Ercas de Molina de Segura. Esta nueva entidad permitirá a empresas y ayuntamiento trabajar de forma coordinada para mejorar la conservación, los servicios y la competitividad del parque empresarial. Este nuevo modelo ofrece un marco estable de colaboración entre propietarios y administraciones y facilitará nuevas iniciativas empresariales. Esta primera comunidad abre una vía de colaboración estable entre empresas y administraciones para cuidar y mejorar los polígonos industriales, unos espacios que son esenciales para la actividad económica. Desde el Gobierno regional se trabaja además en el desarrollo del reglamento que permitirá extender este sistema a otros polígonos industriales de la región para impulsar su modernización y reforzar su capacidad de atraer inversiones.
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11: El Ayuntamiento de Molina de Segura impulsa una nueva campaña para acercar a la ciudadanía a ese funcionamiento del ecoparque, del punto limpio, y también para fomentar su correcta gestión de residuos. Nuestro compañero Juan Luis Vivas nos detalla esta información.
18: El Ayuntamiento de Molina de Segura continúa avanzando en su apuesta por la sostenibilidad, la protección del medio ambiente y la economía circular a través de la campaña de información, difusión y sensibilización Ecoparque Punto Limpio 2026, una iniciativa destinada a promover entre la ciudadanía el correcto uso del ecoparque municipal y concienciar sobre la importancia de separar y reciclar adecuadamente los residuos, según explica en un comunicado el alcalde José Ángel Alfonso. La campaña se desarrolla dentro del proyecto de mejora de instalaciones para puntos limpios y ecoparques impulsado por la Comunidad Autónoma de la Región de Murcia, financiado mediante fondos europeos Next Generation en el marco del Plan de Recuperación, Transformación y Resiliencia. El proyecto se encuentra recogido en el decreto por el que se regulan subvenciones destinadas a la mejora de sistemas de recogida separada y puntos limpios de diferentes municipios de la región. En concreto, Molina cuenta con una financiación de 71.100 euros destinada a actuaciones vinculadas a la mejora del ecoparque municipal. La subvención cubre el 90% del coste total. El regidor molinense ha informado que dentro de las actuaciones contempladas para la mejora del ecoparque municipal de Molina se incluyen distintas intervenciones destinadas a optimizar tanto el funcionamiento de las instalaciones como la experiencia de uso por parte de la ciudadanía. Entre ellas destacan la implantación de un sistema de control de acceso electrónico, la instalación de cartelería informativa sobre normas de utilización y residuos autorizados, la instalación de una pérgola protectora para residuos de aparatos eléctricos y electrónicos, la adaptación y mejora de plataformas metálicas existentes, la impermeabilización de rejillas de recogida de vertidos y la instalación de hitos de delimitación. El ecoparque municipal es una instalación pública destinada a la recogida selectiva y almacenamiento temporal de aquellos residuos domésticos que, por sus características, no pueden depositarse en los contenedores convencionales situados en la vía pública. Entre los residuos que pueden entregarse en el ecoparque se encuentran pequeños electrodomésticos, aparatos eléctricos y electrónicos, fluorescentes, pilas, baterías, aceites domésticos usados, restos de poda, muebles, madera, pinturas, disolventes, envases contaminados, radiografías, vidrio plano, cartón, metales, plásticos o enseres domésticos, entre otros. El objetivo principal de este servicio es ofrecer a los vecinos una alternativa sencilla, accesible y segura para deshacerse de residuos especiales. Desde el ecoparque también se impulsa la reutilización de determinados materiales y objetos que aún pueden tener una segunda vida útil, poniéndolos a disposición de asociaciones, ONGs o proyectos sociales cuando es posible. La campaña de sensibilización que se desarrolla en Molina tiene como finalidad acercar este servicio a toda la ciudadanía. El ecoparque de Molina abrió sus puertas en mayo de 2005 y desde entonces se ha consolidado como una infraestructura fundamental para la correcta gestión de residuos en el municipio. Recordamos que las instalaciones están ubicadas en la calle José Cremades, en el área empresarial del Tapiado.
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11: Las vacaciones de verano incrementan el tiempo de exposición a pantallas entre niños y adolescentes, según los últimos estudios. Motivo de preocupación para muchos padres. De él hemos hablado con Juan Pablo López, del Rivera Hospital de Molina, experto y profesional del área, que nos cuenta que en consulta cada vez se atienden más adolescentes y adultos jóvenes con dificultades relacionadas precisamente con el uso problemático de pantallas, videojuegos, redes sociales, apuestas online e incluso pornografía. Con un nexo común, según admite el experto, empiezan ocupando un espacio de ocio o entretenimiento, pero cuando la persona ya pierde el control y comienza a afectarle a su día a día, deja de ser un hábito saludable y se convierte en un problema. Además, sostiene que es importante no culpabilizar a las familias y que en estos tiempos educar es mucho más complejo que hace algunos años. Según señala el psicólogo, los padres tienen que conciliar mucho, trabajan todo el día y están educando a sus hijos en un mundo digital que ellos mismos no vivieron cuando eran pequeños. No obstante, reconoce que en muchas ocasiones se opta por el chupete electrónico como método de entretenimiento y que usado de forma puntual no es una mala alternativa, sin embargo, sí lo puede ser. El problema aparece cuando la pantalla acaba siendo la respuesta habitual a cualquier situación.
19: Sí, sobre todo ahora hay un repunte en consulta, sobre todo en la consulta de Rivera de Molina, que de hecho en los últimos años estamos viendo que las conductas adictivas no se limitan únicamente al consumo de sustancias como el alcohol o el cannabis. En consulta cada vez atendemos más adolescentes y adultos jóvenes con dificultades relacionadas con el uso problemático de pantallas, videojuegos, redes sociales, apuestas online o pornografía. Y todas ellas tienen algo en común, ¿no? Como tú también has dicho, empiezan ocupando un espacio de ocio o entretenimiento, pero cuando la persona ya pierde el control sobre ese comportamiento y comienza a afectar a su descanso, a su estudio, a sus relaciones, es decir, a su día a día, pues deja de ser un hábito saludable y se convierte pues en un problema. Creo que es importante no culpabilizar a las familias, como yo siempre digo. Educar hoy es mucho más complejo que hace unos años. Los padres tienen que conciliar, mucho trabajan todo el día y además están educando a sus hijos en un mundo digital que ellos mismos en su día a día no vivieron cuando eran pequeñitos, ¿no? Uh-huh. Es verdad que en ocasiones recurrieron a una pantalla para entretener a un niño, que eso se suele ver, ¿no? Cuando vamos a un restaurante, en un carril coche, siempre hay una plataforma de un móvil para el bebé, para que te ven más tranquilo mientras hacemos la compra o mientras estamos haciendo alguna tarea, ¿no? Lo que yo llamo un chupete electrónico. Eso de forma puntual no convierte a nadie en un mal padre ni en una mala madre, ¿no? El problema aparece cuando la pantalla acaba siendo la respuesta habitual a cualquier situación. Si se aburre, pantalla. Si llora, pantalla. Y si hay que esperar 5 minutos, pantalla. Pues poco a poco, pues el menor aprende que cualquier momento de malestar o de espera se resuelve conectándose a un dispositivo, ¿no?
11: Por otro lado, el consumo de sustancias no ha descendido, asegura este psicólogo, que en el colectivo adolescente continúan aumentando las cifras, especialmente el consumo sigue siendo un problema de salud pública, menciona, sobre todo comprendido en el alcohol y el cannabis. De hecho, asegura que lo verdaderamente importante es que se sigue viendo el inicio relativamente temprano de este consumo, una cierta normalización, especialmente en alcohol y cannabis también, y que en consecuencia procura que los jóvenes no perciban ese consumo como un riesgo que realmente y científicamente se demuestra que sí lo es para su desarrollo cerebral.
19: A ver, la realidad es que el consumo de sustancias entre adolescentes y jóvenes sigue siendo un problema de salud pública, aunque en algunos consumos hemos visto cambios en los últimos años. Por lo menos yo en mi consulta, en los hospitales, el alcohol continúa siendo la sustancia más consumida entre los menores y cannabis, sobre todo cannabis, que sigue siendo la droga ilegal con mayor prevalencia en estas edades. Más allá de las cifras concretas, que van variando en función de cada estudio, lo verdaderamente importante es que seguimos viendo un inicio relativamente temprano del consumo, ¿no? Y una cierta normalización, especialmente del alcohol y del cannabis. Eso hace que muchos jóvenes perciban ese consumo como algo poco, o sea, que tiene poco riesgo, ¿no? Uh-huh. Cuando sabemos que pueden tener consecuencias importantes sobre todo el desarrollo cerebral, que en la adolescencia la corteza prefrontal todavía se está formando hasta los 25 años.
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11: El Grupo de Coros y Danzas de Molina de Segura se encuentra inmerso en su participación como embajador cultural de España, de la región de Murcia y de Molina de Segura dentro del Folk Azores 2026. Desde el pasado 8 de agosto y hasta el próximo día 17 de este mes, la agrupación se encuentra en la isla Terceira de Portugal, donde disfrutan del paisaje, la gastronomía y el entorno, entre un sinfín de actuaciones y actividades que la organización del propio festival ha previsto para las 16 agrupaciones que participan, provenientes todas ellas de distintos países del mundo. Esta cita, el Folk Azores, es uno de los grandes encuentros internacionales de folclore de Europa en 2026, organizado bajo el aval del CIOF, el organismo vinculado a la UNESCO. Según relata a través de las redes sociales, el grupo molinense escogieron el traje azul bordado de lana para su primera actuación dentro del festival, que se realizó en el Teatro Angrense de Angra do Heroísmo. A través de sus perfiles de redes sociales, la agrupación relata cómo está viviendo esta experiencia y las aventuras que entraña cada jornada.
20: Buenas a todos, somos Coros y Danzas de Molina y estamos en Folk Azores. Hoy es nuestro segundo día. Acompañadnos a todo lo que vamos a hacer.

0: pudding de la noche, que bien sienta. Para Consuelo, vamos.
1: Estamos preparando el ensayo para mañana.
0: Estamos calentando, estamos
1: calentando. El cardio, manda a la maestra a dos puertas por el deportivo. Esta noche algo habremos hecho, pero bueno.

0: y fiestas también que venimos contando y que van a tener lugar este fin de semana en el Romeral 2, La Hornera, El Pino y Casa del Rey. Actividades para el sábado y para el domingo, cuando motivo, o sea, de ese día precisamente pondrán el punto y final a las fiestas. El sábado comenzarán en el Parque Cayetano Espejo con baloncesto para todas las edades, un concurso de tiros libres y un concurso de triples. Además, habrá aperitivos y refrescos para los participantes en el recinto. Eso sí, es necesaria la inscripción previa en la cantina, precisamente de ese recinto de fiestas.
1: Vengan los años, ¿qué voy a hacer?
0: A las 12 de la mañana en la ermita de Nuestra Señora del Romeral tendrá lugar el rezo del Ángelus ante la Virgen del Romeral, y ya a las 8 de la tarde también en esa ermita se procederá la procesión de la imagen de la Santísima Virgen del Romeral. Además, a las 9 a continuación se realizará una Santa Misa en honor a la patrona, oficiada por el párroco Luis Gomariz.
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2: Y después ya, el día 15, haremos la procesión.
0: Pepe Cuadrado es el presidente del Romeral, quien comentaba acerca de esa procesión.
2: Y después ya, el día 15, haremos la procesión en todo el recorrido de por varias calles del Romeral.
0: Pero es que además la velada estará amenizada por música, la del molinense Patrick, que en este caso ofrecerá pues canciones musicales populares.
3: ¿Qué sabe?
0: Será a las 10:30 de la noche. Patrick baila, una velada musical con un espectáculo lleno de energía, de ritmo y de música para todos los públicos. El Juanjo Bernal, presidente también de la asociación El Encuentro, nos hablaba de ese momento musical.
4: Y para finalizar, el sábado 15 de agosto a las 22:30, después de la procesión y tal, entonces tenemos velada musical. Patrick baila. Este es un vecino de Molina que nos va a deleitar con su repertorio variado de éxitos de todos los estilos. Tiene una voz muy potente y la verdad es que yo lo he visto en otros barrios y me ha gustado. De hecho, lo hemos contratado.

0: Pues ahí escuchamos a Patrick Baila, que ofrecerá nuevo otro de esos espectáculos que forma parte además de la oferta de la cultura por barrios, pedanías y urbanizaciones de este año 2026. El domingo todavía quedará margen para celebrar actividades en esas fiestas del Romeral 2. A las 10 de la mañana habrá un concurso, la final del concurso de juegos de mesa. Y también a las 8 de la tarde el recinto de fiestas se hará entrega en el recinto de fiestas de los premios a los ganadores de los diferentes concursos, además de detalles para los participantes. Las fiestas finalizarán en ese recinto con una gran cena vecinal y con música, en este caso, a la que asistirán pues, los vecinos que deberán llevar su cena. La organización, eso sí, pondrá la bebida.
1: ¿De por qué mis carcajadas? ¿Qué sabe nadie?
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0: El Molina Boli se prepara para una nueva temporada más que ilusionante tras dejar atrás un año de éxitos destacados. Y es que, tal y como comentaba la presidenta del club en una entrevista a Radio Compañía, Elis del Nero, la temporada anterior ha sido espectacular. Añade además que nunca antes habían tenido tantos equipos en campeonatos de España, todos sus equipos en playoff, salvo el infantil masculino.
3: La temporada anterior ha sido espectacular. Nunca habíamos tenido tantos equipos en campeonato de España. Todos nuestros equipos, con excepción del infantil masculino, todos en playoff. Hemos tenido podios. Ha sido espectacular, sobre todo con el femenino. El femenino viene pisando muy fuerte.
0: Uno de esos equipos que estará celebrando su etapa en primera categoría, en primera nacional, es el femenino, que además trae novedades. Contará con una nueva directora deportiva y entrenadora de ese primer equipo femenino, recientemente anunciada, Tux Atiçikan, natural de Ankara, de Turquía. Ha desarrollado una extensa trayectoria como colocadora profesional, compitiendo durante más de dos décadas en algunos de los clubes más destacados de voleibol, del voleibol turco e internacional. Además, habrá dos jugadoras de Superliga, Superliga 2, Rocío Menárguez y María Fernández, dos centrales que se suman también así como fichajes fuertes, según destacaba del Nero. Vamos a tener muchas alegrías con esas chicas, ha confesado la presidenta del club.
3: Tuch viene como directora deportiva y tiene una larga experiencia en el voleibol, es jugadora internacional. Fue jugadora de Turquía, de la selección de Turquía, que es una de las grandes mundialmente hablando, ¿no? A nivel de voleibol. Y estará también como jugadora, no solo como entrenadora. Es una pieza bastante importante en la Primera Nacional Femenina. Sí, jugadora es colocadora, es una crack. Nos va a dar mucho gusto este año verla jugar. Se vino a hacer un máster en UCA y tenía referencias nuestras, ¿no?, por las redes sociales, y vino a visitarnos. Y el año pasado estuvo ahí, la invitamos ahí en nuestro espacio VIP dentro del partido de la Primera Nacional, y le encantó, le gustó del club, le gustó de la gran familia que formamos. Y en ese momento, que fue enero del año pasado, no podía contratarla porque ya teníamos todo el grupo de entrenadores completos. Y entonces nos quedamos pendientes para la próxima temporada y aquí está. Hemos hecho buenas migas y parece que vamos a tener un año bastante interesante. Va a ser también entrenadora de las bases, de los equipos principales de primera división del femenino. Bueno, para el femenino tenemos dos jugadoras de Superliga 2. Se incorpora Rocío Menárguez, que es una jugadora importante, una central. Bueno, son dos centrales. Y María Fernández también, que era jugadora de Algar, que también se viene con nosotros.
0: El equipo está en el grupo C y viajará por toda la zona mediterránea, desde Málaga hasta Castellón y las Islas Baleares. Una apuesta para la que el club invita al patrocinio de empresas que quieran colaborar. El primer encuentro que se celebrará en Molina de Segura será el 10 de octubre y, según apunta la presidenta, será una gran fiesta.
3: En nuestro primer partido, día de 10 de octubre, invitamos a quien quiera, a todos, al pabellón Serrerías a las 6:30 de la tarde, porque nuestro primer partido será afuera, será en Chátiva, día 3, pero en Molina de Segura, día 10 de octubre. Ya tenemos fecha. Ajá. Para la fiesta. Vamos a hacer una fiesta, una gran fiesta de entrada de año.
0: Elis también avanza que habrá sorpresas en la categoría masculina, anticipando que viene un fichaje internacional de Perú. En total habrá 3 fichajes importantes que se desvelarán próximamente.
3: Masculino, vamos a tener una sorpresa. Viene también un internacional de Perú.
0: ¿Ah?
3: Sí, junto con un compañero suyo. Y además del entrenador nuestro, Gerlán, tenemos 3 fichajes bastante importantes. Estamos, el masculino está un poco en silencio, estamos ahí en plan sorpresa, pero serán muy buenas sorpresas.
0: Por otro lado, el club continúa con su captación de jóvenes promesas. El próximo curso se mantendrán presentes en distintos centros escolares como oferta de actividades extraescolares. Además, este año se suma el Colegio Vicente Medina. Por otro lado, el Molina Boli volverá a estar presente entre las actividades destacadas en las fiestas patronales de Molina de Segura. El 4 de septiembre a las 7 de la tarde celebrarán el Volei Plaza junto a la fuente del Parque de la Compañía, y el 6 de septiembre de nuevo se volverá a celebrar el torneo mixto 2x2 Volei Playa, que además tendrá lugar en el arenero municipal del Romeral y precisamente estará bajo el halo de ese 30 aniversario que celebra el Club Molina Boli este curso.
3: Bueno, nosotros hacemos todos los años, que es una actividad súper interesante y con mucha participación de la comunidad de la ciudadanía, que es la fiesta de la plaza, que es muy descontraída, muy divertida. Nos hacemos sorteos, damos premios, todos los años lo hacemos. Y además el ayuntamiento nos pide para mantenerlo, ¿no? Porque es una de las actividades muy graciosas de por decir de alguna forma, ¿no? Uh-huh. De las fiestas. Este año también vamos a hacer el 2x2 mixto en Volei Playa, que el año pasado no habíamos hecho, que hemos cambiado de 4x4 que hemos hecho por un volei mixto este año de uh-huh. de playa, Volei Playa.
0: Aquí lo dejamos por ahí. Que tengan un feliz fin de semana.
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primer sencillo de su séptimo álbum de estudio. Aquí tienes a Madonna dentro de Ray of Light, Frozen, clásicos en el recuerdo.

Viajamos en el tiempo hasta el año 1996. Lenny Kravitz nos traía este I Belong to You.

comparado con artistas de la talla de Prince, George Clinton, James Brown o Smokey Robinson, uno de los grandes del rock en este nuevo milenio. Lenny Kravitz con todo un clásico en el recuerdo, año 1996, I Belong to You.

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0: mexicano Cristian Castro con una de las grandes canciones que nos ha dejado en la memoria, este Amor Total del año 2005.
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Nos trasladamos en esta ocasión hasta el 2002 con clásicos en la memoria, en este caso de manos de Bisbal. Nada cambiará mi amor por ti.

Se atrevía con toda una canción en la memoria, como se Nothing's Gonna Change My Love For You, en su versión en español, el clásico de Glenn Medeiros. Lo recordamos ahora en el tiempo, año 2002, Bisbal, Nada Cambiará Mi Amor Por Ti.

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Clásicos en la memoria, año 1997, desde Jerez, Frío sin ti, Navajita Plateada.

la música de Ildefonso y Francisco, los componentes de Navajita Platea, con una de sus grandes canciones en la memoria, su frío sin ti, clásicos en el recuerdo.

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respuestas en ese polvo oscuro. 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
1: A las 3 de la tarde de este viernes se pone en marcha la operación especial de tráfico que se va a prolongar hasta la medianoche del domingo. Se esperan más de 259.000 desplazamientos en la región de Murcia, por encima de los 5 millones y medio en el conjunto del país. La jefa provincial de tráfico, Virginia Jerez, señala que se va a reforzar la vigilancia en las principales vías.
2: En las principales vías de nuestra región se establecerán servicios de control, regulación y vigilancia extraordinarios a cargo de la Agrupación de Tráfico de la Guardia Civil, que movilizará unos 248 agentes que atenderán labores de regulación del tráfico contando con el apoyo del Centro de Gestión de Tráfico de Levante y los paneles de mensaje variable disponibles.
1: Se espera tráfico muy intenso en las zonas de costa y también en el entorno de la ciudad de Murcia. Pero Jerez recuerda que la puesta en servicio del arco noroeste ha supuesto un alivio muy importante en estas fechas señaladas.
2: Es evidente que las zonas anteriormente problemáticas en operaciones especiales están registrando un descenso importante en cuanto a retenciones y se está aumentando tanto las intensidades como las velocidades medias de circulación por las mismas.
1: Desde la DGT recuerdan que los factores más presentes en los accidentes son el alcohol y las drogas, la velocidad excesiva y las distracciones con el móvil, entre otros.
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1: La rebaja del impuesto sobre hidrocarburos aplicable al gasóleo se elevará a 20 céntimos por litro en septiembre, frente a los 5 céntimos inicialmente previstos debido al fuerte incremento registrado por el precio de este combustible durante el mes de julio. El Ministerio de Economía, Comercio y Empresa confirman que el detalle del IPC de julio publicado por el INE activa automáticamente la cláusula de salvaguardia incluida en el plan de respuesta para hacer frente al impacto económico de la guerra de Irán. En concreto, el gasóleo registraba una subida interanual del 15,7% en julio, superándose el umbral del 15% establecido en el decreto de medidas. Al rebasarse ese límite, la rebaja fiscal se va a incrementar hasta los 20 céntimos por litro también en septiembre. Por su parte, la gasolina se mantiene ese calendario ordinario de retirada gradual de la ayuda, ya que el precio ha aumentado en torno al 7% interanual en julio, por debajo de ese umbral fijado. De esa manera, la rebaja para este combustible será de 5 céntimos por litro en septiembre. El Ministerio de Economía señala que el mecanismo está diseñado para actuar de forma proporcional y reforzar la protección de aquellos casos en los que la evolución de los precios lo justifique. El resto de medidas contempladas en el Real Decreto continúan activas según lo previsto. El Centro Regional de Hemodonación lanza de nuevo un llamamiento urgente a la ciudadanía para donar sangre de los grupos A positivo y A negativo ante la necesidad de aumentar reservas en esos dos tipos sanguíneos en la región de Murcia. El organismo requiere acotar el alcance de la petición. La urgencia se concentra exclusivamente en esos dos grupos señalados, mientras que las personas con el resto de grupos sanguíneos pueden acudir a donar con normalidad. En este sentido, el centro anima a la población a planificar sus donaciones y a contribuir de esta manera para mantener las reservas disponibles de forma estable, sin esperar a que se produzcan avisos extraordinarios como el de la actualidad. Escuchamos el testimonio de algunos donantes.
3: Me encontré una persona viniendo aquí hace años y me dijo que gracias a las donaciones estaba ella viva.
4: Mi padre era donante y no sé, me llamó la atención y desde entonces
5: sacan el plasma, sacan una serie de accesorios que necesitan otras personas en las operaciones.
6: Mi círculo de amigos y todo eso sí que somos todos donantes, o sea que estaban muy concienciados sobre ello.
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1: La comunidad ha tramitado en lo que va de año 35 expedientes de denuncias por presuntas irregularidades en contrataciones turísticas realizadas a través de internet, realizados con reservas de alojamiento, contratación de viajes, transporte aéreo o alquiler de vehículos, además de servicios intermediarios por plataformas digitales. Esto es casi el doble de las 19 iniciadas en el mismo periodo del pasado año. Las incidencias más frecuentes que ha recibido la Dirección General de Consumo de la Consejería de Empresa hacen referencia a problemas de, sobre todo en los reembolsos, cancelación de reservas, diferencias entre lo ofertado y el servicio finalmente prestado o cobros adicionales de los que no se había informado previamente, además de otras contrataciones realizadas a través de páginas web o plataformas cuya identidad empresarial resulta difícil de verificar. El consejero de Empresa, Luis Alberto Marín, resalta que los servicios de inspección de consumo están constatando un aumento en las incidencias vinculadas a determinadas contrataciones online, por lo que resulta fundamental que los consumidores comprueben la identidad de los sitios donde compran, que revisen las condiciones de la contratación y que conserven toda la documentación relacionada con la reserva para poder así ejercer adecuadamente sus derechos en el caso de ser necesario. La normativa de protección de los consumidores exige que la información ofrecida antes de contratar sea clara, veraz, suficiente y fácilmente accesible.
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1: La región de Murcia cuenta ya con su primera comunidad de gestión de áreas industriales tras la aprobación definitiva de los estatutos y del convenio regulador del polígono Ercas en Molina de Segura. La nueva entidad, promovida por propietarios del parque empresarial y aprobada por el ayuntamiento de la localidad, va a permitir ordenar su participación en la conservación, modernización, prestación de servicios complementarios y promoción del área industrial, según han comunicado desde el Ejecutivo Regional. La comunidad de gestión integra a los propietarios de las parcelas

0: incorporación de servicios adicionales, además de establecer una comisión para el seguimiento de los compromisos asumidos, un modelo que permite constituir comunidades de gestión, mejorar los servicios y la competitividad y también la capacidad para atraer inversiones en los polígonos industriales. El consejero de Empresa, Luis Alberto Marín, destaca que la constitución de esta primera comunidad abre una vía de colaboración estable entre empresas y administraciones para cuidar y mejorar los espacios que son esenciales para la actividad económica. Además, indica que su principal objetivo es proporcionar un marco claro y seguro que facilite nuevas iniciativas, respetando siempre la autonomía municipal y el protagonismo de los propietarios. El Gobierno regional ultima actualmente su desarrollo reglamentario. Una vez concluido ese trámite de información pública y audiencia con el propósito de concretar los procedimientos y ofrecer criterios comunes a propietarios y ayuntamientos interesados en impulsar futuras comunidades.
1: La región de Murcia cuenta ya con la primera comunidad de gestión de áreas industriales formada por el Ayuntamiento y varios propietarios del polígono Ercas de Molina de Segura. Esta nueva entidad permitirá a empresas y ayuntamiento trabajar de forma coordinada para mejorar la conservación, los servicios y la competitividad del parque empresarial. Este nuevo modelo ofrece un marco estable de colaboración entre propietarios y administraciones y facilitará nuevas iniciativas empresariales. Esta primera comunidad abre una vía de colaboración estable entre empresas y administraciones para cuidar y mejorar los polígonos industriales, unos espacios que son esenciales para la actividad económica. Desde el Gobierno regional se trabaja además en el desarrollo del reglamento que permitirá extender este sistema a otros polígonos industriales de la región para impulsar su modernización y reforzar su capacidad de atraer inversiones.
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0: El Ayuntamiento de Molina de Segura impulsa una nueva campaña para acercar a la ciudadanía a ese funcionamiento del ecoparque, del punto limpio, y también para fomentar su correcta gestión de residuos. Nuestro compañero Juan Luis Vivas nos detalla esta información.
3: El Ayuntamiento de Molina de Segura continúa avanzando en su apuesta por la sostenibilidad, la protección del medio ambiente y la economía circular a través de la campaña de información, difusión y sensibilización Ecoparque Punto Limpio 2026, una iniciativa destinada a promover entre la ciudadanía el correcto uso del ecoparque municipal y concienciar sobre la importancia de separar y reciclar adecuadamente los residuos, según explica en un comunicado el alcalde José Ángel Alfonso. La campaña se desarrolla dentro del proyecto de mejora de instalaciones para puntos limpios y ecoparques impulsado por la Comunidad Autónoma de la Región de Murcia, financiado mediante fondos europeos en Next Generation en el marco del Plan de Recuperación, Transformación y Resiliencia. El proyecto se encuentra recogido en el decreto por el que se regulan subvenciones destinadas a la mejora de sistemas de recogida separada y puntos limpios de diferentes municipios de la región. En concreto, Molina cuenta con una financiación de 71.100 euros destinada a actuaciones vinculadas a la mejora del ecoparque municipal. La subvención cubre el 90% del coste total. El regidor molinense ha informado que dentro de las actuaciones contempladas para la mejora del ecoparque municipal de Molina se incluyen distintas intervenciones destinadas a optimizar tanto el funcionamiento de las instalaciones como la experiencia de uso por parte de la ciudadanía. Entre ellas destacan la implantación de un sistema de control de acceso electrónico, la instalación de cartelería informativa sobre normas de utilización y residuos autorizados, la instalación de una pérgola protectora para residuos de aparatos eléctricos y electrónicos, la adaptación y mejora de plataformas metálicas existentes, la impermeabilización de rejillas de recogida de vertidos y la instalación de hitos de delimitación. El ecoparque municipal es una instalación pública destinada a la recogida selectiva y almacenamiento temporal de aquellos residuos domésticos que, por sus características, no pueden depositarse en los contenedores convencionales situados en la vía pública. Entre los residuos que pueden entregarse en el ecoparque se encuentran pequeños electrodomésticos, aparatos eléctricos y electrónicos, fluorescentes, pilas, baterías, aceites domésticos usados, restos de poda, muebles, madera, pinturas, disolventes, envases contaminados, radiografías, vidrio plano, cartón, metales, plásticos o enseres domésticos, entre otros. El objetivo principal de este servicio es ofrecer a los vecinos una alternativa sencilla, accesible y segura para deshacerse de residuos especiales. Desde el ecoparque también se impulsa la reutilización de determinados materiales y objetos que aún pueden tener una segunda vida útil, poniéndolos a disposición de asociaciones, ONGs o proyectos sociales cuando es posible. La campaña de sensibilización que se desarrolla en Molina tiene como finalidad acercar este servicio a toda la ciudadanía. El ecoparque de Molina abrió sus puertas en mayo de 2005 y desde entonces se ha consolidado como una infraestructura fundamental para la correcta gestión de residuos en el municipio. Recordamos que las instalaciones instalaciones están ubicadas en la calle José Cremona.

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2: Las vacaciones de verano incrementan el tiempo de exposición a pantallas entre niños y adolescentes, según los últimos estudios. Motivo de preocupación para muchos padres. De él hemos hablado con Juan Pablo López, del Rivera Hospital de Molina, experto y profesional del área, que nos cuenta que en consulta cada vez se atienden más adolescentes y adultos jóvenes con dificultades relacionadas precisamente con el uso problemático de pantallas, videojuegos, redes sociales, apuestas online e incluso pornografía. Con un nexo común, según admite el experto, empiezan ocupando un espacio de ocio o entretenimiento, pero cuando la persona ya pierde el control y comienza a afectarle a su día a día, deja de ser un hábito saludable y se convierte en un problema. Además, sostiene que es importante no culpabilizar a las familias y que en estos tiempos educar es mucho más complejo que hace algunos años. Según señala el psicólogo, los padres tienen que conciliar mucho. Trabajan todo el día y están educando a sus hijos en un mundo digital que ellos mismos no vivieron cuando eran pequeños. No obstante, reconoce que en muchas ocasiones se opta por el chupete electrónico como método de entretenimiento y que usado de forma puntual no es una mala alternativa, sin embargo, sí lo puede ser. El problema aparece cuando la pantalla acaba siendo la respuesta habitual a cualquier situación.
3: Sí, sobre todo ahora hay un repunte en consulta, sobre todo en la consulta de Rivera de Molina, que de hecho en los últimos años estamos viendo que las conductas adictivas no se limitan únicamente al consumo de sustancias como el alcohol o el cannabis. En consulta cada vez atendemos más adolescentes y adultos jóvenes con dificultades relacionadas con el uso problemático de pantallas, videojuegos, redes sociales, apuestas online o pornografía. Y todas ellas tienen algo en común, ¿no? Como tú también has dicho, empiezan ocupando un espacio de ocio o entretenimiento, pero cuando la persona ya pierde el control sobre ese comportamiento y comienza a afectar a su descanso, a su estudio, a sus relaciones, es decir, a su día a día, pues deja de ser un hábito saludable y se convierte pues en un problema. Creo que es importante no culpabilizar a las familias, como yo siempre digo. Educar hoy es mucho más complejo que hace unos años. Los padres tienen que conciliar, mucho trabajan todo el día y además están educando a sus hijos en un mundo digital que ellos mismos en su día a día no vivieron cuando eran pequeñitos, ¿no? Uh-huh. Es verdad que en ocasiones recurrieron a una pantalla para entretener a un niño, que eso se suele ver, ¿no? Cuando vamos a un restaurante, en un carro y coche, siempre hay una plataforma de un móvil para el bebé, para que estén más tranquilos mientras hacemos la compra o mientras estamos haciendo alguna tarea, ¿no? Lo que yo llamo un chupete electrónico. Eso de forma puntual no convierte a nadie en un mal padre ni en una mala madre, ¿no? El problema aparece cuando la pantalla acaba siendo la respuesta habitual a cualquier situación. Si se aburre, pantalla. Si llora, pantalla. Y si hay que esperar 5 minutos, pantalla. Pues poco a poco, pues el menor aprende que cualquier momento de malestar o de espera se resuelve conectándose a un dispositivo, ¿no?
2: Por otro lado, el consumo de sustancias no ha descendido, asegura este psicólogo, que en el colectivo adolescente continúan aumentando las cifras, especialmente el consumo sigue siendo un problema de salud pública, menciona, sobre todo comprendido en el alcohol y el cannabis. De hecho, asegura que lo verdaderamente importante es que se sigue viendo el inicio relativamente temprano de este consumo, una cierta normalización, especialmente en alcohol y cannabis también, y que en consecuencia procura que los jóvenes no perciban ese consumo como un riesgo que realmente y científicamente se demuestra que sí lo es para su desarrollo cerebral.
3: A ver, la realidad es que el consumo de sustancias entre adolescentes y jóvenes sigue siendo un problema de salud pública, aunque en algunos consumos hemos visto cambios en los últimos años. Por lo menos yo en mi consulta, en los hospitales, el alcohol continúa siendo la sustancia más consumida entre los menores y cannabis, sobre todo cannabis, que sigue siendo la droga ilegal con mayor prevalencia en estas edades. Más allá de las cifras concretas, que van variando en función de cada estudio, lo verdaderamente importante es que seguimos viendo un inicio relativamente temprano del consumo, ¿no? Y una cierta normalización, especialmente del alcohol y del cannabis. Eso hace que muchos jóvenes perciban ese consumo como algo poco, o sea, que tiene poco riesgo, ¿no? Uh-huh. Cuando sabemos que pueden tener consecuencias importantes sobre todo el desarrollo cerebral, que en la adolescencia la corteza prefrontal todavía se está formando hasta los 25 años.
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2: El Grupo de Coros y Danzas de Molina de Segura se encuentra inmerso en su participación como embajador cultural de España, de la región de Murcia y de Molina de Segura dentro del Folk Azores 2026. Desde el pasado 8 de agosto y hasta el próximo día 17 de este mes, la agrupación se encuentra en la isla Terceira de Portugal, donde disfrutan del paisaje, la gastronomía y el entorno, entre un sinfín de actuaciones y actividades que la organización del propio festival ha previsto para las 16 agrupaciones que participan, provenientes todas ellas de distintos países del mundo. Esta cita, el Folk Azores, es uno de los grandes encuentros internacionales de folclore de Europa en 2026, organizado bajo el aval del CIOF, el organismo vinculado a la UNESCO. Según relata a través de las redes sociales, el grupo molinense escogieron el traje azul bordado de lana para su primera actuación dentro del festival, que se realizó en el Teatro Angrense de Angra do Heroísmo. A través de sus perfiles de redes sociales, la agrupación relata cómo está viviendo esta experiencia y las aventuras que entraña cada jornada.
4: Buenas a todos, somos Coros y Danzas de Molina y estamos en Folk Azores. Hoy es nuestro segundo día. Acompañadnos a todo lo que vamos a hacer.

0: footing de la noche, que bien sienta. Para Consuelo, vamos.
1: Estamos preparando el ensayo para mañana.
0: Estamos calentando, estamos calentando.
1: El cardio, va a mandar a la maestra dos puertas al polideportivo. Esta noche algo habremos hecho, pero bueno.

0: Y fiestas también que venimos contando y que van a tener lugar este fin de semana en el Romeral 2, La Hornera, El Pino y Casa del Rey. Actividades para el sábado y para el domingo, cuando motivo, o sea, de ese día precisamente pondrán el punto y final a las fiestas. El sábado comenzarán en el Parque Cayetano Espejo con baloncesto para todas las edades, un concurso de tiros libres y un concurso de triples. Además, habrá aperitivos y refrescos para los participantes en el recinto. Eso sí, es necesaria la inscripción previa en la cantina, precisamente de ese recinto de fiestas.
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0: A las 12 de la mañana en la ermita de Nuestra Señora del Romeral tendrá lugar el rezo del Ángelus ante la Virgen del Romeral, y ya a las 8 de la tarde también en esa ermita se procederá la procesión de la imagen de la Santísima Virgen del Romeral. Además, a las 9 a continuación se realizará una Santa Misa en honor a la patrona, oficiada por el párroco Luis Gomariz.
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2: Y después ya, el día 15, haremos la procesión.
0: Pepe Cuadrado es el presidente del Romeral, quien comentaba acerca de esa procesión.
2: Y después ya, el día 15, haremos la procesión en todo el recorrido de por varias calles del Romeral.
0: Pero es que además la velada estará amenizada por música, la del molinense Patrick, que en este caso ofrecerá pues canciones musicales populares.
3: ¿Qué sabe?
0: Será a las 10:30 de la noche. Patrick baila, una velada musical con un espectáculo lleno de energía, de ritmo y de música para todos los públicos. El Juanjo Bernal, presidente también de la asociación El Encuentro, nos hablaba de ese momento musical.
4: Y para finalizar, el sábado 15 de agosto a las 22:30, después de la procesión y tal, entonces tenemos velada musical. Patrick baila. Este es un vecino de Molina que nos va a deleitar con su repertorio variado de éxitos de todos los estilos. Tiene una voz muy potente y la verdad es que yo lo he visto en otros barrios y me ha gustado. De hecho, lo hemos contratado.
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0: Pues ahí escuchamos a Patrick Baila, que ofrecerá otros de esos espectáculos que forma parte además de la oferta de la cultura por barrios, pedanías y urbanizaciones de este año 2026. El domingo todavía quedará margen para celebrar actividades en esas fiestas del Romeral 2. A las 10 de la mañana habrá un concurso, la final del concurso de concursos de mesa, de juegos de mesa. Y también a las 8 de la tarde el recinto de fiestas hará entrega en el recinto de fiestas de los premios a los ganadores de los diferentes concursos, además de detalles para los participantes. Las fiestas finalizarán en ese recinto con una gran cena vecinal y con música, en este caso, a la que asistirán pues, los vecinos que deberán llevar su cena. La organización, eso sí, pondrá la bebida.
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0: El Molina Boli se prepara para una nueva temporada más que ilusionante tras dejar atrás un año de éxitos destacados. Y es que, tal y como comentaba la presidenta del club en una entrevista a Radio Compañía, Elis del Nero, la temporada anterior ha sido espectacular. Añade además que nunca antes habían tenido tantos equipos en campeonatos de España, todos sus equipos en playoff, salvo el infantil masculino.
3: La temporada anterior ha sido espectacular. Nunca habíamos tenido tantos equipos en campeonato de España. Todos nuestros equipos, con excepción del infantil masculino, todos en playoff. Hemos tenido podios. Ha sido espectacular, sobre todo con el femenino. El femenino viene pisando muy fuerte.
0: Uno de esos equipos que estará celebrando su etapa en primera categoría, en primera nacional, es el femenino, que además trae novedades. Contará con una nueva directora deportiva y entrenadora de ese primer equipo femenino, recientemente anunciada, Tux Atiçikan, natural de Ankara, de Turquía. Ha desarrollado una extensa trayectoria como colocadora profesional, compitiendo durante más de dos décadas en algunos de los clubes más destacados de voleibol, del voleibol turco e internacional. Además, habrá dos jugadoras de Superliga, Superliga 2, Rocío Menárguez y María Fernández, dos centrales que se suman también así como fichajes fuertes, según destacaba del Nero. Vamos a tener muchas alegrías con esas chicas, ha confesado la presidenta del club.
3: Tuch viene como directora deportiva y tiene una larga experiencia en el voleibol, es jugadora internacional. Fue jugadora de Turquía, de la selección de Turquía, que es una de las grandes mundialmente hablando, ¿no? A nivel de voleibol. Y estará también como jugadora, no solo como entrenadora. Es una pieza bastante importante en la primera nacional femenina, sí. Jugadora es colocadora, es una crack. Nos va a dar mucho gusto este año verla jugar. Se vino a hacer un máster en UCA y tenía referencias nuestras, ¿no? Por las redes sociales y vino a visitarnos. Y el año pasado estuvo ahí, la invitamos ahí en nuestro espacio VIP dentro del partido de la Primera Nacional y le encantó, le gustó del club, le gustó de la gran familia que formamos. Y en ese momento, que fue enero del año pasado, no podía contratarla porque ya teníamos todo el grupo de entrenadores completos. Y entonces nos quedamos pendientes para la próxima temporada y aquí está. Hemos hecho buenas migas y parece que vamos a tener un año bastante interesante. Va a ser también entrenadora de las bases, de los equipos principales de primera división del femenino. Bueno, para el femenino tenemos dos jugadoras de Superliga 2. Se incorpora Rocío Menárguez, que es una jugadora importante, una central. Bueno, son dos centrales. Y María Fernández también, que era jugadora de Algar, que también se viene con nosotros.
0: El equipo está en el grupo C y viajará por toda la zona mediterránea, desde Málaga hasta Castellón y las Islas Baleares. Una apuesta para la que el club invita al patrocinio de empresas que quieran colaborar. El primer encuentro que se celebrará en Molina de Segura será el 10 de octubre y según apunta la presidenta, será una gran fiesta.
3: En nuestro primer partido, día de 10 de octubre. Ajá. Invitamos a quien quiera, a todos, al pabellón Serrerías a las 6:30 de la tarde, porque nuestro primer partido será fuera, será en Chátiva, día 3, pero en Molina de Segura, día 10 de octubre. Ya tenemos fecha. Ajá. Para la fiesta. Vamos a hacer una fiesta, una gran fiesta de entrada de año.
0: Elis también avanza que habrá sorpresas en la categoría masculina, anticipando que viene un fichaje internacional de Perú. En total habrá 3 fichajes importantes que se desvelarán próximamente.
3: Masculino, vamos a tener una sorpresa. Viene también un internacional de Perú.
0: ¿Ah?
3: Sí, junto con un compañero suyo. Y además del entrenador nuestro, Hernán, tenemos 3 fichajes bastante importantes. Estamos, el masculino está un poco en silencio, ¿eh? Estamos ahí en plan sorpresa, pero serán muy buenas sorpresas.
0: Por otro lado, el club continúa con su captación de jóvenes promesas. El próximo curso se mantendrán presentes en distintos centros escolares como oferta de actividades extraescolares. Además, este año se suma el Colegio Vicente Medina. Por otro lado, el Molina Boli volverá a estar presente entre las actividades destacadas en las fiestas patronales de Molina de Segura. El 4 de septiembre a las 7 de la tarde celebrarán el Volei Plaza junto a la fuente del Parque de la Compañía, y el 6 de septiembre de nuevo se volverá a celebrar el torneo mixto 2x2 Volei Playa, que además tendrá lugar en el Arenero Municipal del Romeral y precisamente estará bajo el halo de ese 30 aniversario que celebra el Club Molina Boli este curso.
3: Bueno, nosotros hacemos todos los años, que es una actividad súper interesante y con mucha participación de la comunidad, de la ciudadanía, que es la fiesta de la plaza, que es muy descontraída, muy divertida. Nos hacemos sorteos, damos premios, todos los años lo hacemos. Y además el ayuntamiento nos pide para mantenerlo, ¿no? Porque es una de las actividades muy graciosas de por decir de alguna forma, ¿no? Uh-huh. De las fiestas. Este año también podemos hacer el 2x2 mixto en Volei Playa, que el año pasado no habíamos hecho, que hemos cambiado de 4x4, que hemos hecho por un volei mixto este año de uh-huh. de playa, Volei Playa.
0: Aquí lo dejamos por ahí. Que tengan un feliz fin de semana.
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0: El Molina Boli se prepara para una nueva temporada en Primera Nacional Femenina, como pues otro año más que se mantiene precisamente en esa categoría. Y además, este año con una novedad importante y recientemente anunciada, una nueva entrenadora estará al frente, Tutse Atichikan. De todo ello vamos a charlar esta mañana con su directora deportiva del Molina Boli, con Elis del Nero, aunque antes también pues recordaremos que estarán presentes precisamente en las fiestas de Molina dentro de la programación de actividades deportivas y daremos también buena cuenta de ello. Antes saludamos a Elis del Nero. Buenos días, Elis.
3: Buenos días, Evelyn. Muchas gracias por invitarnos.
0: Siempre un gusto para nosotros y siempre viendo que no dejáis a un lado ni siquiera los meses de verano para descansar un poco. Estáis ahí con novedades y pendientes sí. De esa próxima temporada. Bueno, si te parece, por actualizar un poco, ¿cómo ha ido la temporada recientemente finalizada?
3: La temporada anterior ha sido espectacular. Nunca habíamos tenido tantos equipos en Campeonato de España. Todos nuestros equipos, con excepción del infantil masculino, todos en playoff, hemos tenido podios, ha sido espectacular.
0: Qué maravilla. O sea que podemos decir que para repetir, ¿no? Una temporada para repetir.
3: Sí, así esperamos. Sobre todo con el femenino. El femenino viene pisando muy fuerte.
0: Sí, sí, el femenino está ahí de éxito en éxito. No sé si es fácil acostumbrarse a estar ahí en lo más alto.
3: Difícil mantenerse, ¿no? Muy fácil subir, pero mantenerse es complicado. Uh-huh. Así que... el pasado hemos tenido ahí un bajón con la primera ocasión nacional, casi que perdemos la plaza, pero al final hemos conseguido. Este año venimos más fuerte.
0: Eso es lo que importa, ¿no? Saber mantenerse, como bien dices. Bueno, Elise, entonces, este año habéis anunciado un nombre nuevo, una importante incorporación, como mencionábamos, precisamente, que estará entrenando, ¿no?, al femenino.
3: Tuch viene como directora deportiva y tiene una larga experiencia en el voleibol, es jugadora internacional, fue jugadora de Turquía, de la selección de Turquía, que es una de las grandes mundialmente hablando, ¿no?, a nivel de voleibol, y estará también como jugadora, no solo como entrenadora.
0: Ah.
3: Es una pieza bastante importante en la Primera Nacional Femenina, sí.
0: O sea, directora deportiva del club y entrenadora del primer equipo femenino, como decíamos, pero además jugadora.
3: Sí, es jugadora, es colocadora, es una crack.
0: Qué maravilla.
3: Nos va a dar mucho gusto este año verla jugar.
0: Bueno, ¿y cómo ha sido este fichaje? A ver, ¿qué podemos contar, ¿no? ¿Cómo ha sido el idilio?
3: Tuch se vino a hacer un máster en UCA y tenía referencias nuestras, ¿no?, por las redes sociales, y vino a visitarnos. Y el año pasado estuvo ahí, la invitamos ahí en nuestro espacio VIP dentro del partido de la Primera Nacional y le encantó, le gustó del club, le gustó de la gran familia que formamos. Y en ese momento, que fue enero del año pasado, no podía contratarla porque ya teníamos todo el grupo de entrenadores completos. Y entonces nos quedamos pendientes para la próxima temporada y aquí está.
0: Ajá.
3: Hemos hecho buenas migas y parece que vamos a tener un año bastante interesante. Va a ser también entrenadora de las bases, de los equipos principales de primera división del femenino. Sí. No solo de la Primera Nacional.
0: Que llega con trabajo, ¿no?
3: llega con trabajo. Ya está trabajando la pobre. Creo que no va a tener muchas vacaciones. Está preparando el año ya.
0: Bueno, seguro que lo plantea de la mejor manera. ¿Cuándo empezaron los entrenamientos?
3: Nosotros la primerísima semana de septiembre empezamos ya.
0: Ajá.
3: Junto con las fiestas. Ya empezamos con fiesta y entrenamiento.
0: O sea, que estáis todavía en ese periodo de vacaciones, pero enseguida ya vuelta a lo más fuerte.
3: Lo más fuerte. Eso es un no parar, ¿eh? Vacaciones, ya ves que vamos haciendo cositas, siempre hay cosas, inscripciones, detalles, calendario, siempre hay cositas ahí que hacer, uh-huh. Pero claro, un poquito más relajado, ¿no?
0: Bueno, ya que hablamos de esa incorporación, no sé si hay alguna otra incorporación o baja destacada, ¿no?, de cara al próximo curso en Molina.
3: Para el femenino tenemos dos jugadoras de Superliga 2, que se ha extinto el equipo, infelizmente, ¿no?, de Algar, que tenía ahí en el segundo nivel nacional. Uh-huh. Y entonces se incorpora Rocío Menárguez.
0: Sí.
3: Que es una jugadora importante, una central, bueno, son dos centrales. Y María Fernández también, que era jugadora de Algar, que también se viene con nosotros. Son fichajes fuertes, ¿eh?
0: Ajá. Uh-huh.
3: Vamos a tener mucha alegría con esas chicas, estoy segura, segurísima.
0: Qué bueno.
3: Y mantenemos muchas de las chicas del año pasado, ¿no? Lucía Verdú, que era la capitana, Elena, que es nuestra también directora de comunicaciones.
0: Uh-huh. O sea que
3: vamos a tener un equipito bonito, sí.
0: Qué bien. ¿En el masculino hay alguna cosa destacada esta próxima temporada?
3: En masculino vamos a tener una sorpresa, viene también un internacional de Perú.
0: Ah.
3: Sí, junto con un compañero suyo. Y además del entrenador nuestro, Gerlán, tenemos tres fichajes bastante importantes. Estamos, el masculino está un poco en silencio, ¿eh? Estamos ahí en plan sorpresa. pero serán muy buenas sorpresas.
0: O sea que todavía tendremos que esperar un poco más, no se puede contar todo de golpe, ¿no?
3: Todo de golpe no, pero tú ya sabes, algún adelanto ya te he dado.
0: Bueno, no obstante, estaremos pendientes de vuestras redes sociales, que ahí siempre vais actualizando. Y yo quería también destacar que el pasado año, bueno, pues obtuvisteis ahí unos premios importantes que reconocieron, ¿no? Algunos de los, precisamente, de los destacados de Molina Boli.
3: Sí, hemos tenido Ana Ives con su trayectoria deportiva. Naives de las Morenas del Caribe, que la gran potencia cubana de su época, que sigue con nosotros, este año repite como entrenadora, por supuesto. Naives es un personaje importante y con las caras del club, ¿no? Uh-huh. También hemos tenido a Jaime Medina, que sigue este año en la selección de menores, en sub-17 de España. Y Antonio Mondeja, que este año no está con nosotros, pero su corazoncito estoy segura que se mantiene aquí porque es hijo de la casa, ¿no? O sea, ha crecido en Molina, en el Club Molina, y aquí nos estará visitando. Y nosotros también, si podemos, iremos a verle, porque este año juega en Superliga en Elche.
0: Ah,
3: y bueno, ha ganado como mejor entrenador también el premio.
0: Esos premios al mérito.
3: Además de nuestro super, super Diego Nicolás, que es nuestro apoyo, es nuestro ángel de la guarda, que está con nosotros todos los años. Es nuestro patrocinador principal. Ojalá hubiéramos más como Diego Nicolás, Molina de Segura.
0: Bueno, eso es muy bonito. Decimos que Ana Ibis, además, leíamos por aquí que estaba en la lista de finalistas para ser incluida en el Salón de la Fama del Voleibol Mundial. O sea que...
3: Exacto. Fue un año interesante para Ana Ibis. Estaba nerviosísima.
0: Claro, no me extraña. Ha sido un año excepcional para ella. Bueno, también este verano habéis organizado de nuevo ese campus de Molina Boli. ¿Qué tal ha ido?
3: El campus ha sido espectacular todos los años, es que lo pasamos súper bien en el campus, ¿no? Y el año que viene también lo repetiremos, ojalá. Y ya ha estado Tuch con nosotros para ir conociendo a las chicas. Uh-huh. Y ha repetido Ana Ibis, Antonio, que ha sido el que ha organizado el campus, y ha estado espectacular.
0: O sea que...
3: A pesar del calor tremendo que se hace ahí, pero bien, verano es lo que hay, ¿no? Por aquí y estamos acostumbrados.
0: Eso es. Eso fue en el mes de julio y ya pues enfocándonos hacia el mes de septiembre, que iniciáis, como bien decís, los entrenamientos. No sé si también estáis en proceso o de cara a septiembre lo iniciaréis de pues captación de nuevos interesados en este deporte.
3: Sí. El club tiene bastante socios, pero sí, la base siempre es importante hacer captación. Vamos a estar pasando por los colegios. Este año estaremos también con una nueva escuela que es en Vicente Medina.
0: Uh-huh.
3: Y también estaremos entrenando ahí.
0: Qué bien.
3: En Vicente Medina, sí. Y claro, estaremos con este pedazo de cuerpo técnico que tenemos, pues vamos a estar por los colegios a invitar, porque infelizmente el voleibol todavía es minoritario en España, ¿no? Se conoce muy poco de voleibol todavía. Entonces es importante ese trabajo de captación que hacemos en los colegios, claro que sí.
0: Claro. Bueno, pues eso, pues me imagino que a partir de septiembre, si hay papás interesados o niños o lo que sea, pues que pueden contactar con vosotros, ¿no? A través de redes sociales y simplemente que se citen y que se incorporen.
3: Claro, mi teléfono está siempre a disposición, por las redes sociales lo tiene, y es un no parar, ¿no? Esto, y la gente, tenemos el más costumbre de dejar todo a última hora, ¿no? Tengo una carrera en busca de plazas, pero todavía nos quedan plazas. Y la gente puede contactar conmigo sin problema ninguno, que ya las inscripciones ya tenemos abiertas.
0: Qué bien. Ha abierto también, y me imagino que deseos de participar un año más en las fiestas de Molina, que tenéis un par de fechas con un torneo, con un voliplaza. A ver, ¿qué destacamos este año en esas fiestas?
3: Bueno, nosotros hacemos todos los años, que es una actividad súper interesante y con mucha participación de la ciudadanía, que es la fiesta de la plaza, que es muy descontraída, muy divertida, hacemos sorteos, damos premios, todos los años lo hacemos y además el ayuntamiento nos pide para mantenerlo, ¿no? Porque es una de las actividades muy graciosas de por decir de alguna forma, ¿no? De las fiestas. Año vamos a hacer una cosa, perdóname.
0: Sí, sí, cuéntanos.
3: Este año también vamos a hacer el 2x2 mixto en Voley Playa, que el año pasado no habíamos hecho, que hemos cambiado de 4x4, que hemos hecho por un voley mixto este año, de playa, Voley Playa.
0: Ajá. Bueno, decimos que el Voley Plaza, que es esa actividad en el Parque de la Compañía, será el 4 de septiembre a las 7 de la tarde.
3: Sí.
0: Y el torneo un par de días después, ¿no?
3: El torneo es domingo.
0: Domingo 6.
3: Día 6, eso.
0: De septiembre en el Arenero Municipal. Y yo veo por aquí una fecha muy importante, que es el 30 aniversario, Elis.
3: Sí, el 30 aniversario. La gente piensa que el club es joven, pero ya está mayorcito, ¿eh? Son muchos años ya en Molina de Segura.
0: Eso es muy importante, celebrar 3 décadas. No sé si este año, dentro de continuar con la buena actividad que tenéis, pero ¿esta cifra os va a llevar a organizar algo especial?
3: Sí, sobre todo un homenaje a los que han sido presidentes. Queremos hacer una cena de convivencia, que los padres son los grandes campeones del voleibol, ¿no? Porque tienen ahí a sus hijos, son partícipes de toda la actividad, toda su logística del fin de año, así que también hay que hacer algo para los padres, para que estén felices, que sientan como su casa. Bueno. Intentaremos hacer, sí, organizaremos una cenita.
0: Qué bien, pues nada, nosotros estaremos encantados de contar si hay alguna otra actividad que se salga, ¿no?, un poco de lo cotidiano precisamente para celebrar este 30 aniversario tan especial y felicitaros.
3: Muchas gracias.
0: Yo creo que, bueno, pues simplemente que no hemos mencionado que estáis en Grupo C y que ya conocéis las rivales, ¿no?, en la Primera División Nacional Femenina.
3: Sí, sí, sí, ya conocemos, algunos equipos ya son conocidos, Monchátiva, Cártama, Albalote, pero también tenemos equipos nuevos este año, de Castellón, Atarfe. Este año vamos a hacer bastante kilómetros, además de 2 viajes a Mallorca.
0: Sí.
3: Así que no solo Diego Nicolás, si alguna empresa más está interesada en ayudarnos, estaremos encantados, porque no es fácil llevar un presupuesto de una Primera Nacional. ¿Alguien? Además de llevar su nombre a toda la zona mediterránea, ¿no? Nosotros vamos de Málaga hacia Castellón y las Islas Baleares, son los partidos que tenemos.
0: Sí.
3: Son kilómetros, muchos kilómetros,
0: sí,
3: pero
0: sí,
3: ahí
0: sí,
3: defendiendo bien el nombre, sobre todo este año que tenemos un equipazo bastante más fuerte que del año pasado, vamos a tener mucha alegría, pienso yo.
0: Bueno,
3: ojalá.
0: Seguro que sí, Málaga, Granada, Albacete, Almería, si hay patrocinadores que nos estén escuchando, que se sumen, ¿no?, que toda ayuda es buena.
3: Sí, sí, sí.
0: Claro, nosotros haremos el seguimiento, por supuesto, de esos encuentros, pero desearos toda la suerte y sobre todo con esta nueva temporada que arranca. ¿No nos dejamos nada, Elis, en el tintero?
3: Tenemos, sí, estrenamos en Molina en nuestro primer partido día de 10 de octubre.
0: Ajá.
3: Invitamos a quien quiera, a todos, al pabellón Serrerías a las 6:30 de la tarde. Porque nuestro primer partido será fuera, será en Chátiva, día 3, pero en Molina de Segura, día 10 de octubre. Ya tenemos fecha.
0: Ajá.
3: Para la fiesta. Vamos a hacer una fiesta, una gran fiesta de entrada de año, con sorteos, va a estar muy animado, música, y Sala Beach.
0: Y buen ambiente.
3: Y buen ambiente, sí, señor.
0: Bueno, pues de ello también daremos fe en esta casa, así que agradecerte pues este ratito que nos has compartido con tan buenas noticias y desearos un feliz inicio de comienzo de temporada en el Molina Boli.
3: Muchas gracias, a ver si te veo por ahí y nos ponemos cara porque solo hablamos por teléfono, ¿no?
0: Me parece buena aportación, desde luego, sí. Toda la razón. Pues Elis del Nero, muchísimas gracias, ha sido un placer, feliz temporada.
3: Gracias a ti, Evelyn, y a todo el grupo de compañía, de Radio Compañía.
0: Un abrazo, chao.
3: Un abrazo, chao.

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